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0: días, Maturín. Buenos días, gente linda del estado Monagas. Hoy es lunes 31 de agosto del 2026, último día del mes. Y les damos a todos ustedes la más cordial bienvenida a Café con Leche, el espacio que llena tus mañanas de criterio, de buena vibra, de reflexión e información de valor por la señal de Nosotros Radio 101.3 FM. Saludamos con mucho cariño al equipo que hace posible nuestra transmisión. En la dirección general, el licenciado Leonardo Zurita. En la producción general, la licenciada María Victoria Méndez. En la coordinación general, Luis Brito. En el control máster, Junior Pérez. Y frente a los micrófonos, quien tiene el inmenso placer de acompañarte, Marines Rivas.
1: Y por acá, Gleivis Malpica. Feliz inicio de semana para todos. Y es que, buenos días. Dense cuenta de algo. Ténganlo en cuenta por allí. Hoy estamos comenzando la semana y terminando el mes. Terminando el mes y comenzando la semana. Y bueno, hoy 31 de agosto, a propósito, en el mundo se celebra el Día Mundial de la Solidaridad, una fecha proclamada por la Asamblea General de las Naciones Unidas que busca promover este valor como uno de los pilares fundamentales para las relaciones humanas y la convivencia pacífica.
0: Así es, Gleivis, qué necesario es hablar de la solidaridad hoy en día. Muchas veces asociamos esta palabra únicamente con grandes campañas benéficas, con donaciones millonarias o situaciones de tragedia extrema como la que vivimos nosotros acá en nuestro país el pasado 24 de junio. Pero no, la verdadera solidaridad no es, digamos, que un evento fortuito, es un hábito diario, un lente a través del cual decidimos mirar al otro. Así que hoy precisamente vamos a estar hablando de este tema tan interesante, la solidaridad.
1: Así es, Marina, y es que filosóficamente la solidaridad nace de una premisa básica: entender que ningún ser humano es una isla. Todos, absolutamente todos, dependemos en algún momento de la empatía, el respaldo o la amabilidad de alguien más. La solidaridad no se ejerce desde la superioridad, ese de te doy porque a mí me sobra, sino de la igualdad. Te apoyo porque entiendo tu valor y compartimos la misma condición humana.
0: Qué importante esa distinción, ¿sabes? No es dar lo que nos sobra, sino más bien compartir lo que somos. En la psicología social se habla de ese acto de ayuda activa de inmediato en nuestro cerebro. Nosotros lo asumimos como el bienestar y pertenencia, ¿no? Cuando somos nosotros solidarios, el primer beneficiado es quien extiende la mano, porque esto nos libera a nosotros de lo que es el egoísmo y nos conecta con un sentido de propósito muchísimo más elevado.
1: Totalmente, y si lo traemos a nuestro contexto del día a día, pues nuestra gente en Maturín, la solidaridad se traduce en gestos sencillos pero poderosos, en el vecino que está pendiente de la salud del abuelo de la cuadra, en quien cede el puesto en el transporte público, en el comerciante que ayuda a su comunidad o en la palabra de aliento que le das a un compañero de trabajo que atraviesa un momento difícil.
0: Sin embargo, también debemos hacernos la pregunta incómoda para el debate de hoy. ¿Nos hemos vuelto más individuales o indiferentes con el ritmo acelerado de la vida moderna? Y es que muchas veces la prisa, la hiperconexión digital, que es un tema que siempre hablamos aquí, conversamos en Café con Leche, y también nuestras propias preocupaciones nos hacen pasar de largo frente a las necesidades del entorno.
1: Totalmente, Marina, y es que la rutina nos puede adormecer esa empatía que tenemos genuinamente, ¿no? Por eso hoy la invitación en Café con Leche no es solo a recordar la fecha, sino a activar la solidaridad cotidiana. Preguntarnos hoy, ¿a quién puedo tenderle la mano? ¿Qué pequeña acción puedo hacer para aliviar la carga de alguien en mi entorno?
0: Así que vamos a aprovechar pues para abrir la mesa de diálogo y las vías de contacto con todos nuestros queridos oyentes. Queremos escucharlos, queremos escuchar a nuestra audiencia a través del 0412-816-3334. También pueden escribirnos a través de las redes sociales en Instagram, @nosotrosradiofm. Y vamos a interactuar. ¿Cuál ha sido el gesto solidario que más ha marcado tu vida o cómo practicas tú la solidaridad en el día a día? Es un tema interesante este de la solidaridad.
1: Totalmente, totalmente. Y además, Marinés, recordarles a nuestra audiencia que estamos transmitiendo en vivo a través del TikTok, a través del
2: El tuyo.
0: Ah, el mío aún no lo ha activado. Gracias por
1: ya lo vamos a activar. A través del TikTok, @GlavisMalpica. Y bueno, saludar a toda la gente que desde ya se están conectando. Por aquí tenemos a Luis, tenemos a Luis Fermín también. Ay, mira, se unieron dos Luis. Aranza Medina, Emanuel Castillo, Ron Rey. Y bueno, extender la invitación a que, bueno, hoy es lunes, vamos a comenzar la semana con mucha energía, con mucha buena vibra. Y desde aquí de Café con Leche los invitamos a escuchar un poco de música y ya regresamos con más de nuestra programación.

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1: Continuamos ya en Ágora Matutina, Cultura, Pensamiento y Ciudadanía, conectándonos con el tema central, que es el tema de la solidaridad, ¿no? En nuestras comunidades, el valor de la solidaridad se manifiesta en lo que sería la corresponsabilidad. Como lo mencionabas tú hace unos segundos, Gleyvis, cuando los vecinos se organizan de pronto para ayudar a alguien que lo necesita dentro de su comunidad, pues allí vemos manifestada lo que es la solidaridad. Pero esto aplica también para otras cosas. Para el tema, quizá cuando los vecinos se organizan para limpiar una calle, para cuidar de las áreas comunes o para gestionar lo que serían quizás las mejoras en los servicios públicos, están ejerciendo un civismo solidario.
0: Totalmente de acuerdo, Marines. Y es que la ciudadanía activa no espera a que todo se resuelva desde afuera, ¿no? Empieza por el compromiso de cada individuo con su entorno. La solidaridad comunitaria es el motor que mantiene unidas a las familias en momentos de adversidad y la herramienta más eficiente para construir calidad de vida. Eso lo vimos pues manifestándose justamente con los eventos sucedidos con el doblete sísmico, ¿no es así? O sea, vimos cantidad de personas siendo tan humanas, tan solidarios, tan fraternales en un momento tan complicado para toda la nación.
1: Y si nos vamos unos añitos más atrás, también fue bastante notorio el tema de la solidaridad durante la pandemia, cuando muchas personas se quedaron sin trabajo, cuando muchas personas se vieron obligadas a permanecer en sus hogares y que de pronto vivían del día a día, del trabajo diario. Y qué bonito que pues muchos de ellos lograron, digamos, que salir adelante por el apoyo de sus vecinos, de familiares, de amigos, incluso de desconocidos, porque no sé si a ti te pasó, pero a mí en lo personal sí, que llegué a recibir ayuda hasta de personas que hoy por hoy no sé ni cómo se llaman. Pero esto es algo, es un gesto que tú definitivamente agradeces muchísimo cuando sabes que hay alguien que está pasando por una situación difícil y aún sin conocerlo, aún sin saber quién es, estás dispuesto a tenderle una mano amiga.
0: Así es, Marines, y es que, bueno, en mi caso, porque yo he estado ya en Altamira, en Aguasay, entonces es como ahí sí estábamos bien aislados, pues no lo viví en la ciudad y en cierto modo fue como un gracias a Dios. Pero sí pudimos notar eso también bastante, de que llegaba la gente y podíamos ayudar o podíamos aportar con algo. Mira, sabes que comenzamos a hacer tapabocas. Pero coserlos y hacerlos, mi mamá tenía una máquina de coser y los hacíamos. Y bueno, la verdad es eso, pues, el tema de la solidaridad, el ser solidarios, no es dar y esperar a recibir algo, sino dar porque a ti te nace, porque tienes ese corazón hermoso, tienes ese corazón bienaventurado que está dispuesto a ayudar a la persona que lo está necesitando. Y si de repente no manifiesta que necesita ayuda, pues esa es la magia, justamente donde tú sabes, presientes, conoces y tú dices, yo lo voy a ayudar porque él no dice nada o ella no dice nada, pero yo sé que está pasando un momento complicado.
1: Así es, que es así como lo estás mencionando, Gleyvis. Qué bonito poder ayudar a la persona que lo necesita. Y como lo mencionamos aquí en nuestro espacio de Ágora Matutina, de Cultura, Pensamiento y Ciudadanía, el tema de la solidaridad también se ve reflejado dentro de las comunidades, no solo cuando ayudamos al vecino, sino cuando entre todos nos unimos por un bien común. Yo hice el comentario hace mucho tiempo, acá en Café con Leche, de un caso personal que a mí me marcó bastante porque, o sea, me llamó muchísimo la atención cuando ejerciendo mis labores periodísticas llegué a una comunidad en la que bueno, había un desastre en unas calles por un tema de un servicio público, si no estoy mal, era un tema de agua, creo, o sea, estaban desbordando las aguas servidas, algo así. El caso es que, bueno, estábamos como conversando con las personas, los afectados, y alguien me dice que necesita, que quiere comentarnos de una situación en su calle específicamente. La situación en su calle era simple y llanamente que había crecido el monte en donde se supone que es el jardín de las casas, en el frente de las casas. Y ellos pretendían que el gobierno local, regional, no sé, fuera hasta allá a cortarles el monte. Entonces a mí me causó tanta inquietud que yo dije, ¿cómo es posible que tengamos que llegar hasta estos extremos de tener que solicitar ayuda de algo que nosotros mismos como comunidad podemos hacer? ¿Qué nos cuesta organizarnos un poquito? Vamos, así como a veces nos reunimos quizás a echar chistes en la noche con todos los vecinos en la calle, vamos a reunirnos todos y vamos a limpiar entre todos esta área. Y si queremos hacer la cosa más alegre, bueno, vamos que cada uno traiga algo y preparamos una comida y compartimos y pasamos el rato chévere mientras vamos limpiando el parque, limpiando el área verde de esta calle, o vamos recogiendo la basura, o vamos a tratar entre todos de reparar cualquier daño que haya allí en ese sector o en esa comunidad. No esperar a que otro venga a resolverte la vida, sino poder entre todos tratar de arreglar esa problemática.
0: Sabes que estoy aquí inquieta por decirlo, ¿no?
1: Sí, te noto con ganas de
0: ya Marine me conoce, si ella ve que se me viene una idea a la cabeza, sí, ando inquieta. Sabes que para mí, en lo personal, fue como un choque, ¿no? Como un choque. Me impresionó mucho el tema de que las personas en la ciudad, o sea, cuando yo me vine a vivir a Maturín, que las personas esperan eso. Por ejemplo, las cuadrillas de limpieza de la alcaldía pasen por el frente de su casa para limpiarlos porque no los limpian. Y yo sé, en mi pueblo eso no pasa. Para mí fue un impacto porque, o sea, nosotros acostumbramos a que cada quien limpia su frente, ¿no? Uh-huh. Entonces, el acera, el montecito, la tierra, lo que sea, nosotros, cada quien limpia su frente. Y cuando yo llegué aquí, de hecho, fue en una residencia, particularmente vivía en una residencia donde mi anexo daba directo a la calle. Y yo un día, yo veo eso que le está creciendo el monte, y yo agarro y me pongo a limpiarlo, a arrancar los montecitos, y una vecina me dice, no, no, no, ¿qué haces? Y yo le digo, estoy limpiando el frente. Y me dice, no vale, eso lo hace la alcaldía, eso lo tiene que hacer la alcaldía. Y yo digo, ¿cómo? No vale, pero eso es un poquitico, yo lo arranco. No, no, chica, cuando pasan la cuadrilla de la alcaldía, ellos limpian todo eso, ese es su trabajo. Y es justamente donde siempre caemos, ¿no? En el punto de que por pensar que ese es su trabajo, nosotros pues dejamos de hacer cosas que son realmente muy sencillas, son básicas y que es nuestra responsabilidad porque es el frente de mi casa. Exacto. Entonces a mí me impactó muchísimo eso. Yo le conté a mi mamá, yo, mami, no va a creer lo que me pasó hoy. Pero es eso, pues el tema de la solidaridad, cómo nosotros vamos vinculando cada cosa de nuestro quehacer diario con lo que debemos hacer o con empatizar con el que está trabajando, porque imagínate que entonces esa gente tenga que,
1: porque
0: sí
1: ellos
0: tienen
1: porque,
0: que hacerlo,
1: porque es su trabajo,
0: es su trabajo, yo no. Entonces el fondo también, miren, no, pasen para allá, que allá está el patio.
1: Y me limpian
0: no
1: toda la casa.
0: Vale,
1: no, para nada, señores. Vamos a tratar de ser un poquito más empáticos y solidarios. Y entre todos unirnos como hermanos. Así como lo mencionaba ahorita, ¿en cuántas calles, veredas, plazas de Maturín no se reúnen los vecinos? No vamos a decir que a chismear, a conversar, a hablar cosas productivas, cosas interesantes. Yo estoy segura que se hablan cosas interesantes, a reírse un rato, ¿por qué no? A divertirse,
0: y
1: a contar
0: si,
1: historias,
0: y si no,
1: anécdotas.
0: Entonces háganos, invítenos, que nosotros tenemos bastantes temas de qué hablar.
1: Sí,
0: nos
1: claro
0: sentamos,
1: que no.
0: Nos tomamos un café. Nosotras llevamos el café.
1: Usted va, se lleva su termito de café, lo comparte con los vecinos y le dice, cónchale, si nos ponemos aquí a recoger esto y vamos entre todos y armamos la cuadrilla nosotros mismo. Y qué bonito es ver una comunidad organizada, ¿verdad?
0: Sí,
1: una comunidad,
0: ¿no? Y mira, otra anécdota es que cuando el tema del trabajo especial de grado, el proyecto, y yo me sentaba con mis queridas amigas de la tercera edad, Dios mío, mira, no hay conversación más sabrosa que con esas mujeres.
1: Uy,
0: y entonces,
1: totalmente.
0: Bueno, y por cierto, a enviarles un saludo, ¿no? A todas las personas que bueno, nos apoyan en algún momento y están allí, pues simplemente están allí y bueno, de todos los sectores de Maturín, por allá en Negro Primero, allí en la calle Ascue, por la Plaza Piar,
1: Claro que sí, en los godos, en los guaritos. Mira, hay personas escuchándonos en tantos lugares y lo vimos este sábado. De eso vamos a hablar en un ratito.
0: Sí, de esto vamos a hablar en un momento, pero todavía no.
1: Ahorita estamos hablando de la solidaridad en la comunidad.
0: Sí, definitivamente. Bueno, la invitación es a que sigan en sintonía de nosotros, Radio 101.3 FM. Y si de repente usted tiene que salir de su casa, pues puede ponerlo en el carro. Si no puede ponerlo en el carro y ya está en su trabajo, puede poner la radio en su trabajo, puede hacerlo a través de la página web www.nosotrosradiofm. Y también puede vernos por acá en vivo por el TikTok. Si de repente usted dice, ay, Dios querido, pero esas mujeres que hablan tan bonito, ¿quiénes son? Wow. Si de repente usted no fue el sábado allá a la cascada, pues usted puede sintonizarnos a través de TikTok también. Vamos a ir a una breve pausa, vamos a escuchar buena música y ya regresamos con más de Café con Leche.

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1: Y ya estamos de regreso en Café con Leche y de inmediato vamos a hacer nuestro recorrido informativo por todo lo que hoy es noticia. En materia internacional tenemos que fue hallado en un jardín el mayor tesoro de plata vikinga de la historia de Dinamarca. Un vecino del pueblo de Revil, en el norte de Dinamarca, descubrió un hallazgo en su jardín, un tesoro vikingo de 700 piezas de plata, en total 18.5 kilogramos, indicó este lunes la emisora de radio DR. Durante los trabajos de excavación apareció un montón de plata, una cantidad tan grande, de hecho, que ahora se considera el mayor tesoro de plata vikinga de Dinamarca. Se han encontrado más de 700 objetos o fragmentos de objetos de plata con un peso superior a los 18 kilogramos, lo que casi triplica el récord anterior, publicó DR en su sitio web.
2: Viceministro cubano de Relaciones Exteriores denuncia campaña mediática de Estados Unidos. El viceministro cubano concluyó que la campaña de los medios de comunicación estadounidenses tienen como objetivo convencer al público de la inevitabilidad, natural materialización y eventual ejecución de una agresión militar contra Cuba, advirtiendo del riesgo que supone esta escalada propagandística. Carlos Fernández de Cosio, viceministro cubano de Relaciones Exteriores, acusó este domingo

0: a Estados Unidos de patrocinar publicaciones periodísticas con el objetivo de legitimar una agresión militar contra Cuba en un contexto de acciones militares en Puerto Rico.
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2: Terremoto de magnitud 3.8 sacude Pardis al este de Teherán. Un terremoto de magnitud 3.8 sacudió la mañana de este lunes la ciudad de Pardis al este de la provincia de Teherán, según datos de las redes sísmicas del Centro Sismológico Nacional del Instituto de Geofísica de la Universidad de Teherán, citados por medios locales. El sismo se registró a una profundidad de 8 kilómetros, con epicentro a 12 kilómetros de Pardis, 15 de Lavazán y 16 de Bumeán, todas en la provincia de Teherán. Hasta el momento no se reportaron daños ni víctimas.
0: Las altas temperaturas en España provocan un alarmante récord de muertes. Las altas temperaturas que azotaron a España este verano han provocado un alarmante aumento en la mortalidad, con un total de 5.232 muertos atribuibles al calor desde el 15 de mayo. Según el sistema de monitorización de la mortalidad diaria, este dato reportado por medios locales este lunes marca un récord histórico desde el inicio de la serie en 2015. De las defunciones registradas, 2.147 ocurrieron solo en el mes de agosto. La gran mayoría de las víctimas son personas de mayores de 65 años, alcanzando 5.048 muertes en este grupo etario.
2: En materia nacional, ingresos del Estado llegarían a 209.335 millones de dólares tras acuerdo bilateral. Tras el histórico acuerdo entre el gobierno de Venezuela y los Estados Unidos, la presidenta de la República Bolivariana de Venezuela, Delcy Rodríguez, se dirigió al país para dar detalles del desarrollo del gran acuerdo energético que marcará el futuro del país e informó que los ingresos del Estado llegarían a 209.335 millones de dólares tras este acuerdo bilateral. La jefa de Estado detalló que con base en un precio de referencia de $65 por barril, el cual puede ser más o menos, los ingresos para el país alcanzarían una cifra de 209.335 millones de dólares. A su vez explicó que esta proyección significa que por cada barril producido y vendido, cerca de $19 ingresan directamente al país.
0: Autoridades turísticas constatan óptimas condiciones en las playas de Barlovento. La ministra del Poder Popular para el Turismo, Daniela Cabello, constató las condiciones óptimas y la operatividad turística en los municipios Páez y Brión del eje Barlovento, Estado Miranda, durante un despliegue de inspección orientado a supervisar la movilización de temporadistas y dinamizar la economía local en la región durante el periodo vacacional.
2: Plan Venezuela Renace rehabilita 100 apartamentos en el 23 de enero. En cumplimiento de las instrucciones de la presidenta Delcy Rodríguez de darle respuesta inmediata a los familiares afectados por los sismos del pasado 24 de junio, fueron entregados completamente rehabilitados 100 apartamentos en la urbanización La Libertad, parroquia 23 de enero en Caracas. Trabajos que fueron realizados por las brigadas del Plan Venezuela Renace. La alcaldesa del municipio bolivariano Libertador de Caracas, Carmen Meléndez, informó que se realizaron importantes obras de rehabilitación en el urbanismo. A través de un enlace con Venezolana de Televisión, la mandataria detalló que los trabajos incluyeron labores de construcción, pintura, impermeabilización, resoneo de paredes e instalación de gas. Asimismo, destacó la recuperación de un preescolar, una cancha deportiva y un parque infantil.
0: Más de 800 ciclistas de todo el país atendieron a la convocatoria de la rodada solidaria Pedaleamos por Venezuela. El evento, organizado de manera conjunta por el Ministerio del Poder Popular para el Deporte y el Gremio Ciclista, completó un recorrido de 120 kilómetros con el objetivo de recaudar víveres, alimentos no perecederos y productos de aseo que serán destinados al Estado La Guaira.
2: En materia regional, gobernador Ernesto Luna entrega a la iglesia Juan María Vianney. En el complejo habitacional La Gran Victoria se entregó a la iglesia María Vianney. El mandatario extendió un mensaje: cuídenla mucho y honren siempre a nuestro Padre Celestial para que su paz nos acompañe siempre. Esta obra se suma al inmenso trabajo conjunto de nuestro gobierno regional y nacional.
0: El Furrial celebró 156 años de fundación con actividades culturales. La parroquia honró sus tradiciones, cultura e identidad con la participación del Instituto Municipal de Cultura de Maturín. Con una destacada participación de las escuelas de arte, cultura y tradición del Instituto Municipal de Cultura de Maturín, los furrialeños celebraron por todo lo alto el 156 aniversario de su fundación. La identidad y la tradición local fueron protagonistas de la jornada gracias a los actos culturales presentados por cultores y artistas de la zona que realzaron el orgullo de este histórico pueblo.
2: Parque Zoológico La Guaricha recibió a dos ejemplares de avestruz. Ahora los maturineses podrán apreciar a Alexandra y Mauricio, una pareja de avestruces dóciles que fueron donadas y llegaron al parque este domingo. Gracias a la gestión de la alcaldesa Ana Fuentes, el Parque Zoológico La Guaricha recibió este domingo 2 ejemplares de avestruz donados para su cuidado y bienestar. Esta especie ahora forma parte de la fauna del parque, enriqueciendo uno de los espacios recreativos más concurridos por la ciudadanía de Maturín.
0: De esta manera damos por culminada nuestra sección informativa. Vamos a una breve pausa y ya regresamos con más de la programación de Café con Leche por Nosotros Radio 101.3 FM.

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1: Estamos de regreso con más de Café con Leche por Nosotros Radio 101.3 FM. Siendo las 8 y 6 de la mañana, pues estamos aquí para seguir acompañando tu mañana. Si estás en tu carro, si estás en tu casa, si estás en tu trabajo, está Café con Leche para acompañarte.
2: Así es, 8 y 6 minutos de la mañana y por acá tenemos un mensaje, una petición bastante importante, especial y muy bonita. Voy a leer textualmente okay. El mensaje que nos acaban de enviar. Dice: hola, buenos días, chicas de Café con Leche. Hoy tengo una gran petición. Quiero utilizar este gran espacio de comunicación para felicitar de la voz de ustedes a una mujer maravillosa. Su nombre es Sofía Cáceres. Ella está hoy de cumpleaños. Muy orgulloso de ser su padre y más que eso, su amigo. Hoy un año más para ti. He visto cambios hermosos en todo tu ser, tu desempeño por el arte y el diseño. Alegras mis sentidos. Eres una mujer echada para adelante, como dicen por allí. Todo una mujer, hermosa mujer, pero yo te veré siempre como la primera vez que te mecí en mis brazos. Te amo y por ti quemaría el cielo si es necesario. Feliz cumpleaños para Sofía Cáceres, la hija de Abel Cáceres. Muchas felicidades hoy en su cumpleaños.
1: Que le pongamos más aplausos. Definitivamente, qué hermoso, vale.
2: Qué bonito. El amor,
1: feliz cumpleaños.
2: El amor y la conexión que hay entre un padre y su hija es único, ¿no es así? Es único y maravilloso. Bueno, yo sé que Junior, por ejemplo, él nos entiende perfectamente porque es padre de puras niñas. Él es el hombre de las niñas, tiene muchas, muchas mujeres. Y yo en lo personal que he visto de cerca el amor de Abel por su hija es realmente maravilloso. Para ella, muchísimas felicidades hoy y siempre, Sofía Cáceres, la hija de Abel Cáceres, que hoy está de cumpleaños. Bueno, aprovechamos también la oportunidad para enviar un gran saludo a todas las personas que nos están escuchando, que están en sintonía a través de la web www.nosotrosradio.fm. Personas que nos están escuchando de diferentes partes del mundo y que reportan sintonía a esta hora. Para ellos, nuestro agradecimiento total por estar siempre allí pegaditos a Café con Leche.
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1: Así es, y bueno, también saludar a las personas que están conectadas y conectándose a través de nuestro live en TikTok, Marines. Marines, estábamos conversando hace rato de la solidaridad, estábamos conversando, mencionamos varios temas importantes en las noticias. Y yo quisiera que profundicemos un poco en nuestra actividad del sábado.
2: Ay, sí.
1: Porque
2: espectacular.
1: Tuvimos un espacio de encuentro, todos los locutores de Nosotros Radios, estuvimos allí un espacio de esparcimiento y compartiendo pues con todas las personas que se acercaron allá al centro comercial La Cascada, y definitivamente fue algo hermoso.
2: Totalmente, Gleyvis, de verdad que el cariño y la receptividad con la que nos recibieron en el Centro Comercial La Cascada fue espectacular. Agradecemos profundamente a todas las personas que estuvieron allí, que se acercaron a saludarnos, a tomarse unas fotos con nosotras, a agradecernos también por el espacio, porque nos escuchan día a día y se motivan y se inspiran con cada una de las historias que aquí les brindamos en Café con Leche. Gracias a ustedes, es que nosotras nos levantamos con tanto ánimo todas las mañanas para venir hasta acá, hasta los estudios de Nosotros Radio, y poder siempre brindarles la mejor información, además de esos consejos, esas recomendaciones, ese plus que le damos siempre a Café con Leche. Con esos consejitos, que como les digo yo, no son regaños, chicos, son consejos, son recomendaciones para poder lograr ser los ciudadanos ejemplares y tener el municipio, el estado y el país que todos soñamos. El cambio debe empezar por nosotros, no esperar a que nadie venga a hacer el milagro de cambiarnos, sino que nosotros mismos podemos poner ese granito de arena. Y qué bonito es saber que ustedes del otro lado de estas ondas nos están escuchando y están allí al pendiente de eso y poniendo también de su parte para lograr ser ciudadanos ejemplares. Gracias por asistir el sábado. Y tenemos que decirles que habrán nuevos encuentros. Vamos a estar próximamente en otros lugares de la ciudad compartiendo. Para aquellos que no pudieron asistir este sábado por situaciones quizás laborales o de salud, sepan que próximamente estaremos también recorriendo otras partes del municipio Maturín.
1: Así es, y además también que había una cantidad de personas pues que no conocían la radio y también quedaron pues bastante impresionados porque estábamos allí haciendo esa actividad y que fue justamente con, en cierto sentido, con ese objetivo, ¿no? De que conozcan el dial 101.3 FM, Nosotros Radio, y entonces ese intercambio, ese feedback entre las personas pues que de repente no habían escuchado y entonces, bueno, sí, los vamos a escuchar porque en Café con Leche tenemos un contenido muy especial, ¿no? Y esa conexión con la audiencia. Entonces, al conversarle a estas personas que de repente pues no conocían de la radio, miren, no, este es el tipo de programa y también pueden conseguir el programa deportivo con nuestro compañero Luis, toda esa conexión bonita con las personas, ese en vivo, en directo, ese abrazo tal vez de conectar allí con la audiencia fue bastante reconfortante. Uno se llena de la buena energía que tienen las personas cuando tienen la buena energía de levantarse, de estar dispuestos a echar para adelante y
2: escuchar
1: dejar
2: Café con Leche.
1: Sí, totalmente, ¿no? Y cómo es, teníamos caramelos de café.
2: Sí, claro que sí, regalamos
1: caramelos. Teníamos caramelos de café. Tuvimos premios. Si usted se lo perdió, pues déjeme decirle que tiene que estar atento a nuestras redes sociales para la próxima actividad. Y bueno, también eso, pues, el hecho de que había personas que no nos estaban siguiendo y bueno, allí comenzaron a seguirnos.
2: Yo estoy segura que muchas de las personas que nos están escuchando en este momento son de esos que estuvieron el sábado por la cascada paseando, nos conocieron, se tomaron la foto con nosotras, interactuaron un ratico allí con nosotros, se comieron un delicioso caramelo de café y hoy están aquí en sintonía de Café
1: sí,
2: con Leche.
1: Sí, totalmente.
2: Qué bonito de verdad poder sentir ese calor, ese cariñito de todas las personas que se acercaron a nosotros en el Centro Comercial La Cascada este sábado 29 de agosto y compartimos un rato bastante chévere, agradable y súper divertido además, porque si algo nos faltó en esa transmisión fueron las risas, de verdad que disfrutamos bastante, la pasamos súper chévere. Estoy segura que todos los que asistieron al Centro Comercial y tuvieron la oportunidad de compartir con nosotros también se lo disfrutaron bastante, sobre todo con esos trabalenguas del chino. Mira qué trabalenguas
1: sí,
2: tan complicados los que se
1: bueno,
2: lanzó ese señor.
1: Pero es que míralo desde este punto de vista, él tampoco pudo repetir el mío.
2: Ahí quedó ponchado el chino. No, de verdad que fue un acto, una actividad bastante agradable la que tuvimos este sábado. Todo el equipo de Nosotros Radio 101.3 FM, la única radio de Venezuela en la que escuchas lo que eres. Y nosotros lo explicamos el sábado. En Nosotros Radio escuchas lo que eres porque tenemos una programación bastante variada, bastante nutrida. Desde la mañana con ese delicioso café con leche en el que tú te gozas con nosotras hablando de temas siempre muy interesantes, temas que nos invitan a reflexionar sobre todo eso. Eso es lo que queremos siempre buscar acá en Café con Leche. Llegar a la conciencia ciudadana. Luego se nos viene nuestro amigo Lucho. Él dice que él se quiere unir a Café con Leche y que ahora quiere hacer un café con Lucho. Nuestro amigo Lucho con su sentido deportivo, hablando de todo lo que tiene que ver.
1: Marines, pero con... la música.
2: La música.
1: Café con Lucho.
2: Claro, el café con Lucho. Él la canta y todo. Claro,
1: él la canta.
2: Café con
1: Vamos
2: Lucho,
1: a hacer
2: café
1: un día Lucho. De estos un programa conjunto, Café con Lucho.
2: Claro que sí. Y recuerden que a partir de hoy pueden escuchar a nuestro compañero Alexander Amarista en las tardes. Ya él no va a estar después de nuestro amigo Lucho, sino que ahora va a estar su programa en las tardes. Él también es una persona súper elocuente, divertido. Lo extrañamos mucho el sábado, que no pudo asistir a la actividad por temas también laborales. Compromisos allí bastante importantes que está asumiendo ahorita en temas del arte, pero En el próximo encuentro con seguridad va a estar nuestro compañero Alexander Amarista. Por supuesto que Luis Chino Brito con sus acordeones y su vallenato, poniéndole ese sentimiento a la actividad. Estaba por allá también el operador Ángel Dix. Faltó Junior también, por supuesto. Siempre le decíamos a las personas, nosotras no estamos solas en Café con
1: totalmente.
2: Leche.
1: Nosotras,
2: el amargo de nuestro
1: bien claro,
2: café,
1: querido Junior. No nosotros le dijimos a todos que tú estabas con nosotros. Te llevamos en nuestro corazón, en nuestra mente, en nuestro cerebro. Y bueno.
2: Y que el amargo de nuestro cafecito no pudo asistir. Pero bueno, no importa.
1: Y
2: para
1: lo
2: la
1: peor
2: próxima
1: es que él tenía los termos que donde llevábamos el café con leche. Por eso fue que después tuvimos que llevar los caramelos porque él no llegó con el café con leche.
2: Sí, pero bueno, no importa. Para la próxima seguro va a estar acompañándonos nuestro operador Junior Pérez. Y bueno, de verdad que fue una jornada espectacular. Desde las más pequeñitas, las niñas de mentes brillantes, todos, absolutamente todos, hicieron un trabajo fabuloso. De verdad que la interacción con el público fue realmente gratificante.
1: Mira, y una voz impactante que tienen esas muchachas de mentes brillantes. Yo me quedé impresionada. Esas niñas tienen una voz espectacular. Marines, vamos a sacar un pequeño espacio para enviar saludos a las personas que están conectadas a través del live en TikTok. Por aquí tenemos a Pedro, a Alexis, tenemos a nuestro amigo Miguel Hernández, está allí. Él está el fiel sintonía. Eso, a mí me gusta eso, que sean fieles a la sintonía de Café con Leche por nosotros Radio 101.3 FM. Tenemos aquí por a Jorge también, Jesús y Abraham. Y bueno, mira, a Marinés.
2: Por acá también se acaba de unir César, se acaba de unir también Janet a este en vivo. Un saludito a Jesús.
1: Y Marinés saluda allá y dice, sí, mira, aquí está Lady, es mío.
2: Alfredo Guerra, a Jesús, a todos los que se están uniendo también en este momento, Alfredo, a nuestro en vivo. Claro, a Gleivis también.
1: Mira, vale. Y definitivamente también tenemos que hacer nuevamente la invitación a que si de repente usted no se puede conectar en el live de TikTok, pues nos escuche a través de la página web Nosotros Radio FM. Y también puede seguirnos a través de todas las plataformas digitales, todas nuestras redes sociales como @nosotrosradio. Marinés, siendo las 8:18 de la mañana, vamos a ir a escuchar un poquito de buena música y ya regresamos con más de nuestra programación.
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0: 6 minutos de la mañana y seguimos acá en Café con Leche por Nosotros Radio 101.3 FM, transmitiendo también completa en vivo. Estamos transmitiendo por el TikTok de Gleyvis Malpica y Marinés Rivas. También recuerden que pueden seguirnos a través de todas las redes sociales como arroba Nosotros Radio FM y escucharnos desde cualquier parte del mundo por nuestra web www.nosotrosradio.fm. Y siendo las 8:27 minutos de la mañana, vamos a entrar en nuestra sección En Plena Evolución.
1: Así es, Marinés.
0: Esos pequeños cambios con grandes transformaciones, señores. Gleyvis, hoy hemos estado hablando mucho de la solidaridad. Y es que ser una persona solidaria y empática no significa para nada tener que olvidarse de uno mismo. Existe un fenómeno en la psicología, tú tal vez lo conoces, conocido como la fatiga por compasión. Esto ocurre cuando intentamos solucionar los problemas de todo el mundo cargando un peso emocional que no nos corresponde. Este es un tema que de verdad llama poderosamente la atención porque son muchas las personas que se saturan, se cargan y sobrecargan emocionalmente con los problemas ajenos.
1: Así es, este es un punto fundamental. Para nosotros poder dar lo mejor de nosotros, primero tenemos que estar bien internamente. O sea, tenemos que estar en equilibrio con nosotros mismos, establecer límites sanos, practicar el autocuidado, recargar nuestras propias energías emocionales, y eso nos va a permitir ser solidarios de manera más sostenible, sin caer en un agotamiento o en una frustración porque tenemos que hacer las cosas o queremos hacer cosas y de repente nuestro sistema, nuestro cuerpo y nuestras emociones nos dicen, ajá, pero ya va, date un momento porque no estoy bien. Entonces, cuando nosotros llegamos a ese punto, ya es como un punto de quiebre. Entonces ahí tenemos que prácticamente comenzar desde cero, comenzar de nuevo, y es algo que sí va a afectar tanto internamente como a las personas que están a tu alrededor, porque siempre lo decimos aquí en el programa, y es que vamos con energías, nosotros somos energías. Entonces si tú tienes energías pesadas, sobresaturadas, demasiado cargadas, entonces tú te sientes agotado, te sientes frustrado, y las personas que están a tu alrededor van a percibir eso, van a recibir esa energía. Entonces, vamos a ser un poco más empáticos también con nosotros mismos. Así como nosotros demandamos ser empáticos con las personas que están a nuestro alrededor, vamos a cuidarnos también a nosotros mismos, vamos a poner esos límites sanos, que de repente tú puedas practicar la solidaridad, pero también seas solidario contigo mismo.
0: Claro que sí. Importante entender lo que es la fatiga por compasión, ¿no? Y es que es un acto, un estado de agotamiento físico, agotamiento emocional, de agotamiento mental, que suelen sufrir aquellas personas que se dedican a cuidar o a ayudar a los demás. Y esto, pues, precisamente por exponerse demasiado a lo que sería el dolor ajeno, empiezan a sufrir de este tipo de agotamientos, de irritabilidad, de aislamiento, incluso de problemas físicos como el tema del insomnio, los dolores de cabeza, el cansancio crónico. Pero es bien interesante también poder hablar de cómo prevenir y cómo afrontar lo que sería este estado de agotamiento, esta fatiga por compasión. Y hay que aprender a tomar pequeños descansos durante el día para desconectar nuestra mente. Y como bien lo acabas de decir, Gleyvis, el tema de tomar o de tener esos límites, de saber colocar límites sanos, reconocer hasta dónde podemos ayudar a las personas, qué sí y qué no. Es decir, en el punto o en el momento en el que pasamos la línea de nosotros estar mal solo por ayudar al otro, desde ese momento definitivamente algo está fallando. Debemos decir no, hasta aquí llego yo, hasta aquí llega mi ayuda. Buscar siempre orientación psicológica o de pronto espacios de supervisión para procesar esas emociones difíciles. Entendamos que no tenemos por qué cargar nosotros con todo. Siempre es bueno buscar ayuda, pero tampoco es sano saturarnos o cargarnos con los problemas de los demás.
1: Es que ahí hay una línea muy muy delgada. Mira, ve, yo iba a decir otra palabra, delgada, así como bien orientar, muchacho. mira, una línea muy delgada entre la ayuda que tú vas a dar, la solidaridad que tú prestas, pero también el nivel en el que lo haces para que tampoco te afecte a ti. ¿Por qué? Es justamente como lo decíamos al principio, cuando tú ayudas no estás dando lo que te sobra, estás dando de ti. Entonces, lo que a ti te nace, lo que a ti te llena de ayudar a los demás, no puede destruirte, porque es justamente eso. No voy a darte lo que sobra de mi tiempo para apoyarte, yo voy a sacar de mi tiempo para apoyarte, pero ese tiempo tiene que estar medido o tiene que estar bien
0: alineado, quizás,
1: claro, con lo que tú estás haciendo y con tus propias metas y con tus propios planes, porque el momento en el que ya tú excedes esos límites, donde tú dices, bueno, ve, yo voy a darte, Marines, yo te voy a apoyar y voy a darte todo mi tiempo y todo el tiempo que no tengo, pero resulta que yo también tengo responsabilidades, yo también tengo que de repente ir a mi casa, yo también tengo que descansar, yo también tengo que comer, entonces estoy todo el día tratando de dar más de lo que puedo dar y al final lo que logramos es que nos saturamos a nosotros mismos, nos quitamos todo el tiempo que podamos invertir en alguna otra cosa para dárselo a alguien más y al final esa persona también siente la pesadez, porque es eso lo que estaba mencionando hace rato, la energía. Entonces ya yo no te estoy dando mi tiempo ni te estoy dando mi apoyo como algo que me nace, sino como una obligación, pero completamente desmedida, que tú lo recibes con esa energía ya no tan solidaria, sino de obligación. Entonces, cuidar bien de nuestros espacios y de nuestros tiempos, poner esos límites sanos.
0: Así es, y hay que entender también que quizá cuando tratamos de ayudar en exceso, en lugar de ayudar, lo que estamos es haciendo un daño terrible.
1: Claro, totalmente.
0: Porque cada quien tiene que también asumir la responsabilidad de las consecuencias de sus acciones y tratar de solucionarle los problemas a todo el mundo no es 100% sano. Así que mucho cuidado con esto, señores. Ustedes que nos están escuchando y que quizá tienen esa fatiga por compasión, porque quieren ayudar a todo el mundo, porque sienten el deber, la necesidad y la obligación de ser los sobreprotectores hasta de los que no conocen. Porque ¿cuántos no hay por allí que ven a alguien sufriendo y enseguida quieren ir a salvarle? Si está dentro de sus posibilidades brindar la ayuda y el apoyo, hágalo, pero no permita que esa ayuda, ese apoyo que usted va a brindar, perturbe su paz, su tranquilidad mental y además que lo vaya a estar hasta enfermando, porque
1: claro, eso lo hemos mencionado bastante aquí en el programa y que además es algo que es poco ejecutable, ayudar a todo el mundo con todos sus problemas. ¿Sabes qué? Yo te voy a contar una anécdota que ayer le estaba comentando a una amiga. De los animalitos de la calle. Ajá. O sea, esos que están en situación de calle. Entonces, un día nos dispusimos a recoger los animalitos de la calle y recogimos los animalitos y nos llevamos a todos.
0: Lo siento,
1: porque es que nos llevamos a todos los que veíamos y había unos que tenían dueños y después tuvimos que comenzar a regresar.
0: ¿Pero qué es esto, Vale? Okay, ya va, ustedes ya se pasaron de la raya.
1: No,
0: ustedes
1: claro,
0: al que era y el que no
1: claro,
0: era.
1: Claro, justamente porque estaban en la calle, pero resulta que estaban caminando, paseando y nosotros nos llevamos a los animales, pero después los regresamos, claro. El detalle está en que justamente es un buen ejemplo porque cuando intentas ayudar... No, Vale, disculpe porque estamos en vivo, pero es que es una situación bastante cómica porque va directo con el tema cuando intentas ayudar.
0: Yo creo que a los dueños de esas mascotas no les parece nada cómico tu comentario, por favor. Ya ustedes están pasando de la raya. ¿Cómo
1: no, claro, pero es el ejemplo de que a veces intentamos ayudar a todos con todo y no sabemos la verdadera situación por la que estás pasando. Entonces esos animales de repente salieron a dar un paseo y digo, no secuestraron.
0: Así que ya lo saben, si usted es de los que les gusta ayudar a los animalitos de la calle, tenga mucho cuidado, no le vaya a pasar igual que a Gladys, que agarró a los que no eran también. Entonces, sí. Si quiere ayudar a los animalitos, eso también, ¿sabes que eso también pasa mucho, ¿no? En este de lo que estamos hablando del tema del desgaste emocional y físico. Cuando queremos ayudar a todos los animalitos que están en la calle, Yo era de las que me encantaba agarrar a los gatitos de la calle. Esto me traía muchos problemas con mi papá. Lo digo porque lo hacía antes, o sea, claro, antes cuando vivía en la casa de mis padres y todo el asunto. Ahorita de casada no lo puedo hacer. Pero yo sí me gustaba mucho agarrar a los gaticos, me los llevaba a la casa, trataba de cuidarlos, de alimentarlos y no sé qué. Pero ya llegó un momento en que dije, no, definitivamente estoy exagerando, ya son muchos, ya no puedo asumir la responsabilidad del cuidado de tantos animalitos. Entonces, pues esto es un tema que también nos invita a reflexionar. Si a usted le gustan mucho los animales, tampoco puede ser el salvador de todos, lamentablemente. Aunque quisiéramos, claro, no podemos. Y hablando de animales, ahorita quiero que hablemos de unos animalitos nuevos que llegaron aquí a la ciudad de Maturín. 8:37 minutos de la mañana. Es momento de escuchar buena música. Ya regresamos con más de Café con Leche.

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1: Estamos de regreso con más de Café con Leche por Nosotros Radio 101.3 FM, invitándolos pues a que sigan en sintonía de nuestra programación, porque todavía nos queda bastante tela que cortar en este programa. Y es que bueno, justamente nosotros tenemos nuestra sección del dato extra cremoso. Normalmente las podemos dar al final del programa, pero el dato extra cremoso del día de hoy pues no puede esperar más. Así que para dar este paso de curiosidad, vamos a hablar sobre la solidaridad en el reino animal.
2: ¿Sabías que la solidaridad no es un atributo exclusivo de los seres humanos? Pues fíjate que no. La biología y la etología han documentado comportamientos de altruismo puro en diversas especies animales.
1: Así es, y es que, por ejemplo, los delfines ayudan a compañeros heridos manteniéndolos en la superficie para que puedan respirar. Los elefantes ralentizan sus ritmos, sus ritos de consuelo y protección a los miembros ancianos o heridos de la manada. Y los murciélagos vampiros comparten alimentos con aquellos de su colonia que no lograron cazar en la noche.
2: La naturaleza nos enseña que la cooperación y la ayuda mutua son clave para la supervivencia de las especies. Fíjate qué interesante esto de los murciélagos vampiros, ¿verdad?
1: Sí,
2: que comparten
1: totalmente
2: el alimento con aquellos de su colonia que no lograron cazar durante la noche.
1: ¿Sabes cuáles son esos? No,
2: sí,
1: los que
2: los
1: están en
2: feitos.
1: Australia, los grandotes. Ay, Dios querido.
2: Son
1: parece un animal
2: tan feitos y tan nobles.
1: Y vamos
2: chicos,
1: a ser
2: bueno.
1: Dos cazados. Bueno, justamente.
2: Hablando de animales.
1: Pues dejamos un tema pendiente por allí. Bueno, Marinette, si puedes compartirnos ese otro dato extra cremoso, pero va a ser más curioso que cremoso.
2: En realidad ya lo hablamos, sí. Lo conversamos hace unos minutos en nuestro enfoque informativo con todo lo que hoy es noticia en nuestro municipio, y es que resulta y pasa que en el Parque Zoológico La Guaricha llegaron dos avestruz, Alexandra y Mauricio. Ese es el nombre que recibieron estos grandes animales. Voy a leerles una cita de María Ángela Martínez, la directora del Instituto Municipal de Parques. Ella dice que la gran familia del Parque La Guaricha sigue creciendo con estas nuevas especies que vienen a ser parte del atractivo de la municipalidad. Estos avestruces se llaman Alexandra y Mauricio. Son aves de gran tamaño y además son dóciles y ya se encuentran en su periodo de adaptación. Los médicos veterinarios estarán en constante monitoreo para garantizarles los cuidados necesarios. Qué interesante saber que ahorita en nuestro municipio contamos con estos animales que no son para nada comunes de la zona.
1: Así es, y bueno, datos curiosos sobre el avestruz. Es el ave más grande y pesada del mundo. Mide entre 2 y 3 metros de altura. Tiene una velocidad extrema. Sus patas largas le permiten dar zancadas de hasta 5 metros. Imagínate tú.
2: Uy.
1: Unas 5 blades. Tiene pies con 2 dedos y esa adaptación evolutiva le reduce la fricción y maximiza su velocidad al correr. Tienen ojos enormes y son más grandes que su propio cerebro. Imagínate tú. Ay, yo creo que ya tengo una comparación para una. O sea, que tiene los ojos más grandes que el cerebro. Eso le otorga una excelente visión panorámica. Y tiene una característica que se llama la patada letal. Y es que una sola patada. Esto me da mucha risa. Que una sola patada dirigida hacia adelante puede matar a un león. ¿Ustedes se imaginan un ave matando a un león?
2: Esto sí que es sorprendente, de verdad. También es importante recordarles a todos los que asisten al Parque Zoológico La Guaricha que no deben alimentar a los animales. Sé que en algunos parques de contacto es común que les den de comer a los avestruces desde la palma de la mano, pero acá está terminantemente prohibido. Así que si usted va a visitar a conocer a Alexandra y a Mauricio en los próximos días, los exhortamos a que no les den de comer, no les lleven nada de comida de sus casas ni nada que vayan a comprar por allí. Recuerden que ellos tienen una dieta estricta, que ellos tienen una alimentación balanceada y pues hay especialistas trabajando en el parque que están encargados precisamente de resguardar toda la fauna del parque La Guaricha, quienes aprovecharon pues esta oportunidad de la llegada de Alexandra y Mauricio para hacer un llamado a todos los padres y representantes que acudan al parque a mantener siempre la supervisión de los niños y evitar que les den cualquier tipo de comida, no solo a los avestruces, a todos.
1: A cualquiera de los animales que están allí. Es que si de repente usted quiere, bueno, porque le nace, porque estamos hablando de la solidaridad, llevarle comida a los animales, usted puede dirigirse hasta los especialistas que están allí, los nutricionistas, porque sí, los animales del Parque Zoológico La Guaricha cuentan con una nutricionista. Entonces usted se dirige hasta allá y usted pregunta cuáles son los requisitos para usted pues donarle alimentos a los animales y ellos le darán pues la información correspondiente. Marinés, hay otro, un mito que me apareció por aquí, ¿verdad? Me está llegando, alguien me lo está mandando, que si de verdad los avestruces entierran la cabeza en la tierra cuando se asustan. Pero ya lo investigué y aquí me dice que esto es falso. En realidad lo que hacen es bajar la cabeza a nivel del suelo para camuflarse con el entorno.
2: No la entierran como tal.
1: No la entierran. Es que imagínate, sería un poquito ilógico porque si tienen los ojos más grandes que el cerebro.
2: Esto sí que es un tema bastante interesante. 8:55 minutos de la mañana. Dios mío, se nos fue el tiempo en Café con Leche. Es momento de despedir este espacio. Ya cerramos esta misión especial del Día Mundial de la Solidaridad, recordando que no se necesitan grandes fortunas para cambiar el día de alguien. Basta con prestar atención, con escuchar con el corazón y extender la mano a quien lo necesita, sin saturarnos de los problemas de los demás. Ojo con esto, mucho cuidado.
1: Así es, nos despedimos por hoy agradeciendo su fiel sintonía en todo el estado Monagas y más allá de las fronteras monaguenses. En el control técnico nos acompañó DJ Junior, en la coordinación Luis Brito, en la producción general María Victoria Méndez, bajo la dirección general de Leonardo Zurita, y en los micrófonos pues Gleyves Malpica
2: y Marinés Rivas. Que tengan un inicio de semana bendecido y muy pero muy solidario. Nos escuchamos mañana a la misma hora en Café con Leche. Quédense con nosotros, Radio 101.3 FM, porque ya viene Lucho con Sentido Deportivo. Chao, chao.

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3: 9:02. 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

0: Bien, amigas y amigos, muy buenos días. 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Pueden escuchar por la www Nosotros Radio FM y arroba Nosotros Radio FM. Su programa con sentido deportivo, de lunes a viernes, horario de 9 a 10 de la mañana. Y también por Instagram, Facebook y TikTok con sentido deportivo. Reciban el saludo deportivo de Consentido Deportivo bajo la dirección general de Leonardo Zurita, la producción general María Victoria Méndez, productor nacional independiente 33.326. El Ministerio del Poder Popular para la Comunicación e Información, en la coordinación general Luis Brito, en los controles el Junior Pérez y en la locución Luis Lucho Rodríguez, certificado de locutor 7.928 del Ministerio de Comunicaciones y productor nacional independiente el 36.643 del Ministerio del Poder Popular para la Comunicación e Información. Nos acompaña también la pasante de Comunicación Social de la Universidad Bolivariana de Venezuela, Milianis Figueroa. Mili. Bien, estamos recordándoles también que lo más importante de la radio.
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0: 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Y en esta oportunidad queremos comenzar nuestro programa
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0: Una nota sobre la extraordinaria, la jornada con sentido íntegro, integral e integrador de todo el equipo para presentar a la estación su programación y sus protagonistas. Eso motivó a que el día sábado pasado, el sábado 29, estuvimos en una jornada extraordinaria, tal como les informo, y que para presentar la programación, los protagonistas, desde donde y hasta los más pequeños, se convierten en productores de su espacio radial, abarcando diversas y diferentes actividades y temas de interés del oyente. Somos más que equipo, una familia que forma parte y papel preponderante en la vida de la sociedad moraguense, lo que nos compromete cada vez más con nuestra audiencia, anunciantes y al equipo a seguir en base a autoevaluación y trabajo tesonero, y hacer cada vez más una mejor programación para seguir creciendo en la preferencia del oyente. Nosotros Radio 101.3 FM y ustedes, nuestros seguidores, con sentido de familia hacia el futuro. Eso producto de la jornada que tuvimos la oportunidad de vivir en el Centro Comercial La Cascada el sábado próximo pasado, el 29, en donde se volcó todo el personal, todos los locutores, productores, periodistas y todo ese personal de apoyo en la búsqueda de la presentación de la emisora, de nuestro personal, en función también de que interactuar con el público presente, y es el primero, pero no es el último. Seguiremos nosotros llegando hasta lo más recóndito de nuestro estado, informándole y dándole a toda esa audiencia esa ayuda en cuanto a que nosotros, radio, tenemos como fin informar, opinar, educar, instruir y toda esa serie de factores que inciden hacia una mejor comunicación. Amigas y amigos, vamos a iniciar nuestro programa de hoy con las efemérides
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2: Tal día como hoy, en 1969, la selección de fútbol de Argentina empató 2-2 contra Perú en la Bombonera y quedó fuera del Mundial de México. Un duro golpe histórico para la albiceleste.
0: En 1990, Ken Griffey y Ken Griffey Jr. se convirtieron en la primera pareja de padre e hijo en formar parte del mismo line-up en un partido oficial de las Grandes Ligas del béisbol, jugando para los Marineros de Seattle.
2: En el 2021, la Asamblea Nacional decreta oficialmente el 31 de agosto como el Día del Deporte Paralímpico. Generación Paralímpica en homenaje al éxito sin precedente de los atletas venezolanos.
0: En 1972, el estadounidense Bobby Fischer se consagra campeón mundial de ajedrez en Reykjavik tras derrotar al soviético Boris Spassky en el llamado match del siglo durante la Guerra Fría.
2: En 1994, el club argentino Vélez Sarsfield, dirigido por Carlos Bianchi, se corona campeón de la Copa Libertadores de América por primera vez en su historia al vencer por penales al San Pablo en el estadio Morumbi.
0: En el año de 2021, en el béisbol infantil, el equipo Raulindo Paulino All-Star es despojado de sus triunfos en la Serie Mundial de Pequeñas Ligas al descubrirse que su lanzador estrella, el dominicano Dani Almonte, tenía 14 años y no los 12 reglamentarios.
2: Y por último, el 31 de agosto del 2004, el beisbolista venezolano Omar Vizquel conecta 6 hits e 7 turnos para empatar el récord de la Liga Americana de más de hits en un juego de 9 innings.
0: Y tenemos aquí la barajita de Héctor Ortega. Su fecha de nacimiento, 31 de agosto de 1969, nació en Puerto Cabello, Estado Carabobo. Jugó con los equipos Tigres de Santa Rosa de la Liga Puerto Cabello. Fue firmado al profesional en el año 89 por los Tiburones de La Guaira. Y ahora nos vamos con un excelente tema musical y ya regresamos con la información deportiva.
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1: Y okay, continuamos con nosotros, Radio 101.3 FM. Escuchan Lo Que Eres y Con Sentido Deportivo, el programa Con Sentido de la Mañana, en donde le llevamos el acontecer deportivo, el comentario y el análisis de la noticia. Y nosotros en esta oportunidad en boga el tema de la psicología deportiva o la psicología aplicada al deporte. En ambos casos, aunque pudiese estar significando lo mismo, hay algunas diferencias por cuanto a la psicología deportiva se ocupa de la parte netamente científica, mientras la psicología aplicada al deporte se aplica en cada uno de los casos. Y es que el rendimiento deportivo viene ligado a lo técnico, lo táctico, lo físico y también lo psicológico. Ambos términos se refieren fundamentalmente a la misma disciplina, pero representa un matiz en su enfoque teórico y profesional.
2: Su objetivo principal no es solo optimizar las marcas o ganar campeonatos, sino garantizar el equilibrio emocional y la salud mental del deportista a lo largo de su carrera.
1: La psicología deportiva o psicología del deporte es el nombre general de la especialidad científica, es el todo, por decir algo. Por otro lado, psicología aplicada al deporte enfatiza el uso práctico de las herramientas psicológicas en el terreno de juego para optimizar el rendimiento y el bienestar del atleta.
2: Las áreas clave de intervención pueden ser el control de la ansiedad, regula el estrés y la presión competitiva antes y durante un evento.
1: Bien, hace un momento dábamos la información sobre el atleta que fue suspendido de República Dominicana en un evento en el cual hubo allí un cambio en la edad, cuestión que aparte de que conlleva la parte psicológica, también la parte legal, porque son problemas de cambio en cuanto a la edad. Y estas cosas están ocurriendo a diario en función de que muchos padres, por su influencia, ocultan informaciones y llegan en algunos casos a estos eventos como el cambio de la fecha de nacimiento, lo cual es castigado por la ley y donde presuntamente hay una serie de violaciones tanto por la vía legal como por la vía de la familia. Y es que cuando se va a presentar un niño debe llevarlo personalmente. Un muchacho que tenga 2 años no puede presentarlo como que está recién nacido. Y allí vienen entonces los problemas, convierten a los niños en, digamos, conejillo de indias, y cuando por la influencia de una u otra manera, y ahorita en momentos en los cuales los bonos, sobre todo en el béisbol, son mayores a los 6-0, entonces buscan llevarlo a un nivel de competición, lo convierten en un proyecto de jugador y posteriormente de descubrirse, por cuanto la ciencia actual, la parte de la investigación, la parte de la computación y toda esa serie de cuestiones, existe toda una serie de situaciones en las cuales se puede determinar la edad de una persona de acuerdo a el tamaño de los huesos, la densidad, y entonces vienen entonces las restricciones, vienen entonces el cambio de actitud de las organizaciones deportivas, los cuales tratan de contratar a sus jugadores, por lo menos actualmente en el béisbol, por decir algo, a los 11 años ya es parte de un proyecto de jugador, y ahí la reserva no puede ser firmado a esa edad, pero ya por lo menos están haciéndose del compromiso con los jugadores. Y es que la psicología deportiva es el nombre general de la especialidad científica. La psicología aplicada al deporte enfatiza el uso práctico de las herramientas psicológicas en el terreno de juego para optimizar el rendimiento y el bienestar del atleta.
2: Sí, otra área clave son el foco y atención que entrena la concentración para evitar distracciones críticas en momentos clave. También está la gestión de la motivación que mantiene el compromiso en entrenamientos exigentes y rutinas repetitivas. Está también refuerzo de autoconfianza, desarrollar la seguridad propia para afrontar retos con resiliencia y fortalece la comunicación, el liderazgo y la sinergia colectiva en deportes grupales.
1: La psicología deportiva del deporte, en su enfoque principal, nos dice que es la rama general de la psicología que investiga el comportamiento en ejercicio y el ámbito de acción, la academia, investigación y marcos teóricos.
2: La psicología deportiva actual va mucho más allá de las técnicas básicas de motivación. Hoy en día los psicólogos del deporte trabajan en la estructura profunda del comportamiento del atleta, en el estado mental ideal, donde el deportista rinde al máximo de forma fluida y sin esfuerzo aparente. La psicología aplicada busca recrear las condiciones para entrar en este estado de manera voluntaria.
1: La psicología aplicada al deporte, su traslación práctica de la teoría científica al escenario real, basado en entrenamientos, campo de juego y consulta directa.
2: También están el nivel de activación en el grado de alerta fisiológica y psicológica de un cuerpo. Cada deportista tiene un punto óptimo. Si estás muy bajo, rindes mal por falta de energía, y si estás muy alto, sufres de ansiedad y agarrotamiento muscular.
1: Cuando se trabaja bajo la vertiente aplicada en plataformas o instituciones como el Consejo General de la Psicología de España o la APA, las intervenciones en el atleta se centran en control de la ansiedad, como lo decía aquí nuestra asistente, el control de la ansiedad, el manejo de la presión precompetitiva, la focalización atencional, que son las técnicas para mantener la concentración, la fortaleza mental, tolerancia al error y resiliencia ante la frustración. Y por otro lado, la cohesión grupal, dinámicas para potenciar la sinergia de equipo. Si está investigando esto por una razón en particular, hay que definir, ¿buscas formación académica en el área o necesitas estrategias prácticas para aplicar con un atleta o equipo? Así que es parte de lo que comentamos durante el día de hoy, basado en la psicología deportiva o la psicología aplicada al deporte, haciendo mención que aunque ambos tienen el mismo nivel de estudio y de, digamos, de uso, también hay que entender que la psicología deportiva es la parte científica, la parte académica de la materia en cuestión, y la psicología aplicada al deporte ya va entonces en forma directa con las situaciones de juego, con el carácter, con toda esa serie de características propias de cada uno de los participantes en el juego.
2: Sí, la atención selectiva también es otra cosa, la capacidad de ignorar el ruido exterior, gritos del público, insultos o un árbitro hostil, y enfocarse únicamente en los estímulos relevantes, el balón, la pista, la táctica, entre otros.
1: En tanto que, para finalizar, podríamos decir que la psicología deportiva se ha convertido entonces en un gran campo de estudio para la atención al atleta, para la jugada en grupo y también para el beneficio que puede lograr cada uno de los participantes. Amigas y amigos, de esta manera damos entonces por terminado, concluido el tema por ahora, y nos vamos con la buena música a través de nosotros, Radio 101.3 FM. Escucha lo que eres.

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1: Bien, de vuelta con nosotros, Radio 101.3 FM. Escuchas Lo Que Eres con su programa deportivo, con sentido deportivo.
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1: 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La Liga Superior de Baloncesto surge como una vitrina necesaria. Sin ánimos de competir con la Superliga Profesional, el nuevo circuito abre en septiembre con puro talento nacional. Importante la noticia, por cuanto eso va a contribuir en gran forma con el desarrollo de las nuevas generaciones de el baloncesto en Venezuela, y muy pronto estaremos observando y obteniendo los resultados, y es por ello que aplaudimos desde Consentido Deportivo esta liga de desarrollo que se va a llevar efecto en Venezuela, con un total de hasta 10 equipos en el lapso comprendido entre septiembre y diciembre. Venezuela tendrá más básquet profesional este año, y es que finalmente lo que surgió como una idea aprobada por el gobierno nacional ahora tiene forma con la creación de la Liga Superior de Baloncesto, que se iniciará a finales de septiembre y culminará en diciembre.
3: En el béisbol, Edgardo Implacable versus Houston.

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1: Periodo de 6 meses como mínimo de duración de la próxima Superliga Profesional de Baloncesto. No obstante, a sabiendas del tiempo que falta para eso, los involucrados trabajaron para darle vida a una nueva vitrina que reunirá a buena parte de los basqueteros criollos en al menos 10 equipos.

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0: Y escuchamos a Omar Acedo con Omar Enrique. Esto se llama El amor no está de moda. Hola Maturín, hola Monagas. Hola, hola Venezuela. Una feliz mañana de este lunes 31 de agosto. Año 2026. Víctor Brito manejando el control técnico y quien te habla el 27483. Gustavo Eduardo Chopite, todos bajo la dirección del licenciado Jesús Ernesto Tillero. Esto es Tropical Song a través de Vital 101.5 FM. 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Gracias. 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Hoy vamos a estar ya desde este momento, de esta semana, de lunes a viernes, de 10 a 12 del mediodía, 2 horas. Así que no olvides que también tenemos el próximo 14 de septiembre, el día lunes, al son de la gaita y algo más. Todo el sabor de la gaita tradicional y también la actual. Así que el próximo lunes vamos a dar la apertura con la agrupación de gaiteros de Memo a las 11 de la mañana. Así que pendiente, arrancamos pues la temporada gaitera 2026 por acá, por Vital 101.5 FM, al son de la gaita y algo más.
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0: 10 con 10 minutos, señores. Vamos a... aquí está Jonathan Molly, Me enamoré de ti, ¿y qué?

Escuchamos de Venezuela el jovencito Jonathan Molly, cantante, compositor venezolano de salsa y música tropical. Esto se llama ¿Qué va? ¿Qué va? 10:16, marca el digital, gracias. 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
2: 10 con 18 minutos, esta la pidieron a través del 04-16-687-39, está a cargo de Basilos, esto se llama Caraluna.

conectarme contigo, así lo dice la banda de pop latino Bacilos, una agrupación fundada en Miami el año 1997 por el colombiano Jorge Villamizar, de Brasil Andrés López y de Puerto Rico José Javier JJ Freire. Bacilos. Esto se llama Perderme Contigo. Este tema está ocupando el puesto número 25 de Record Report, que se mantiene por 6 semanas consecutivas y sigue escalando posición a los primeros lugares de la 100 top del Record Report. Y suena por acá por Tropical Sound. 10:27 y atención, tu carro el fin de semana, ¿para dónde fuiste? 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
2: 10:29, son de Maturín, de Monagas. Aquí están los muchachos de Gaiteros de Memo. Esto se llama Amor Prohibido.

0: Gaiteros de Memo, esto se llama esta morena, piel morena. Wow. ¿Y a quién no le gusta una morena? ¡Ay! Esta es Piel Morena de Gaiteros de Memo. Y le recuerdo que el día 14 arrancamos la temporada Gaitera 2026 con Memo Gaita, Gaiteros de Memo. Están todos invitados. En vivo, estaremos en vivo acá con la agrupación Gaiteros de Memo. Este éxito y muchos más. 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
0: No olvides el 0414-765-3232, 0416-687-3987 en mi cuenta en Instagram, Chupite Gustavo. Avanzamos con más y aquí está. Desde Puerto Rico, la mujer de fuego. Esto se llama Me Cambió por Ella, Olguita Tañón.
2: Yo

0: Ella es de Puerto Rico, me dicen la mujer de fuego, y esto se llama Todo lo que sube, baja. 10:47 minutos marcan ya, bueno, ya marca el reloj, atención, restan 17 para que sean ya las 11 este lunes 31 de agosto año 2026, para aquellos que no están ubicados, hoy es lunes 31 de agosto año 2026. Víctor Brito me acompaña en el sistema digital, quien te habla, Gustavo Eduardo Chopite. 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
0: 11:58.
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1: 12:06. Bienvenidos a un nuevo programa de Punto de Informe Radio por Nosotros Radio 101.3 FM, porque escuchas lo que eres. En la dirección general de la estación, Leonardo Zurita. En la producción general, María Victoria Méndez. En la coordinación general, Luis Brito. Asistente de producción, Anthony Benítez. Y en los controles, no está el Junior. Está la amiga acá, ¿tu nombre? Angelis, en los controles Angelis. Bien, hoy quien habla para ustedes es Luis Bustamante, Colegio Nacional de Periodistas 24.288. Hoy no me acompaña José Ignacio porque está en unas diligencias personales. Y bueno, vamos a dar inicio con la lectura de la portada de Punto de Informe. Gracias, estamos transmitiendo a través de nuestras diferentes cuentas en TikTok. Arroba Luis B. Bustamante 1, arroba Anthony Piso Periodista. Y también mi compañera acá el día de hoy, mi invitada Yaribel Roca, está transmitiendo.
2: Sí, señor.
1: A través de su cuenta de TikTok. Bien, en la portada de Punto de Informe, reactivación de la central hidroeléctrica Tocoma puede generar hasta 2.000 puestos de empleo. El anuncio lo realizó Argenis Moreno, presidente del Sindicato de Trabajadores de la Industria de la Construcción y Maquinaria Pesada, quien ofreció detalles sobre los planes para la infraestructura. De acuerdo con sus declaraciones, las estimaciones de la organización sindical señalan que la reactivación del proyecto hidroeléctrico permitiría incorporar hasta 1.000 personas de forma directa de empleo fijo, y contrataciones aumentarán hasta alcanzar los 2.000 puestos directos e indirectos. En materia de comunidad, tenemos entrada de Las Cayenas da miedo de noche. Los habitantes del sector Las Cayenas, ubicado en la avenida Bellavista de Maturín, denunciaron la peligrosidad de las condiciones de inseguridad en las que se encuentran debido a la ausencia absoluta de alumbrado público en la entrada principal del sector. Señalan que a partir de las 6 de la tarde, de esta entrada que conecta con las calles aledañas, se vuelve una penumbra absoluta. De acuerdo con los afectados, el punto crítico inicia de manera exacta, gracias por el café, luego de cruzar el semáforo de la avenida Bellavista, y se extiende hasta la cancha deportiva ubicada en esta zona. También tenemos que alcaldesa supervisó el plan de asfaltado en el mercado viejo de Maturín. Otra de las informaciones, Nosotros Radio 101.3 FM en la cascada, inundó la cascada para llevar sorpresas a los visitantes. Aguasay busca crear su himno y reestructurar su escudo a 257 años de su fundación. También en el cintillo superior tenemos que realizan con éxito jornada académica de medicina interna Monagas 2026. Y una noticia muy lamentable es que falleció en Barinas el bebé que fue lesionado en el área de neonatología del hospital Racetti. Recordemos que este caso trajo muchísima tela de cortar. Hubo personas detenidas porque al niño le cayó una lámpara que le estaba dando calor y le causó lesiones que, bueno, lamentablemente tuvieron este desenlace tan triste. Bueno, el café está muy rico. Saludos a todos los que se siguen conectando a través de nuestras redes sociales y compartiendo nuestro en vivo. Nosotros Radio 101.3 FM, porque escuchas lo que eres. Son las 12:10 y al regreso ya estaremos conversando con nuestra invitada del día de hoy, Yaribel Roca, quien es especialista en inteligencia artificial. Así que vamos y ya regresamos.

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1: 12:14 y bueno, ya le damos la bienvenida a nuestra invitada de hoy. Yaribel Roca, especialista en inteligencia artificial. Vamos a estar conversando sobre una actividad que se va a llevar a cabo en este mes de septiembre, 18 y 25 de septiembre, que tiene que ver con todo este mundo de la inteligencia artificial. Bienvenida, Yaribel.
2: Muchísimas gracias por acá en esta casa tan maravillosa como lo es Nosotros Radio 101.3 FM. Encantada, maravillada de estar nuevamente con este equipo en cabina. Bueno, otra vez, pero con este tema que todo, una de las cosas que más me gusta, Luis, es que todos los días hay procesos cambiantes. Por eso es que adoro el trabajar con la inteligencia artificial. Porque todos los días hay algo nuevo.
1: ¿Por qué es tan importante que la gente tenga conocimiento de la inteligencia artificial en este mundo que va cada vez más acelerado y más rápido en torno a la tecnología?
2: Bueno, porque es algo que no es que ya va a llegar, es que ya está aquí, ¿ok? Ya está, y todos debemos tener en cuenta que esta realidad tecnológica que nos arropa, debemos conocerla. Como padres, como parte de una familia y como parte de una empresa, todos deben conocer el uso ético y responsable de esta herramienta, como lo es la inteligencia artificial.
1: Mira, conversamos de que se va a hacer un taller, ¿no? De inteligencia artificial más ingeniería de prompts, estrategias y productividad. Coméntanos un poco acerca de esto. ¿A quién va dirigido? ¿Qué es lo que van a aprender? Y si alguien que está desde cero puede hacer esta actividad.
2: Sí, mira, este es un proyecto bien interesante que actualmente tengo con mi casa más alta, que es la Universidad de Oriente. Como hija, pues, profesionalmente de la UDO Monagas, siempre busco la manera de aportar, llevar mi granito de arena a esta gran universidad. ¿Y cómo lo puedo hacer? Bueno, con lo que mi talento tiene, que es la formación. Uh-huh. Ahora bien, en este caso está abierto en la Escuela de Ciencias Sociales Administrativas un aporte en desarrollo de formación, en este caso de las competencias, con CAPEPSA, ¿ok? Que es el centro de desarrollo de la Escuela de Ciencias Sociales Administrativas de la UDO Monagas, específicamente Guarito. Ellos están ofreciendo unas formaciones de verdad que a una inversión bastante módica, no solamente para el estudiante, uh-huh, sino también para aquellas personas que no, bueno, ya se graduaron o no forman parte de la universidad, que pueden también hacer la formación, ¿ok? Y sí, Luis, cualquier persona que esté en cero, es más, las personas que tengan aún miedo de la inteligencia artificial, los invito a que se acerquen, a que hagan el taller, y de esa manera pueden nutrir sus conocimientos, ¿sí? Pueden salir con unas competencias nuevas en materia digital y sobre todo con grandes habilidades que le van a permitir ser más productivos, ¿sí?
1: Mira, fíjate lo siguiente, mucha gente critica el tema de la inteligencia artificial porque pierde un poco la inteligencia del ser humano. Hay mucha gente que hasta hace trabajo o tesis de grado por inteligencia artificial. ¿Hay algunas regulaciones o algunas advertencias que va a aprender la gente en este taller?
2: Sí, primeramente, Luis, el inteligente es el ser humano. Uh-huh. La inteligencia artificial, siempre lo he dicho, es un nombre comercial porque tienes que vender un algoritmo, una manera, una corrida, ¿no? La inteligencia artificial te permite dar a ti tiempos de respuestas muy cortos. pero siempre lo he dicho y lo mantengo, el inteligente es el ser humano. Desde el momento uno que tú le pides, hazme tal cosa, tú estás utilizando tu inteligencia.
3: Claro.
2: ¿Sí? Además de ello, que nosotros como seres pensantes invertimos un tiempo para tener una respuesta, ¿ok? Con respecto a lo que mencionas de los trabajos de grado y todo eso, sí existen unas regulaciones, y eso va a depender de lo que internamente tengan las universidades en marco referencial. Porque hoy por hoy, Luis, ya no podemos dejar de lado de esto, todo el tema de inteligencia artificial. Uh-huh. Que yo, por ejemplo, estén profesionales de la docencia que se nieguen o se resisten, al final siempre van a tener que tener como una apertura. Pero para tener la apertura sin estigmatizar a sus estudiantes, primero ellos tienen que perder el miedo. Primero ellos tienen que tener esa gran apertura que desde una forma ética y responsable, repito, tú puedes trabajarlo. Una de las grandes universidades con las que he trabajado, que es la UCAP, tiene desde el momento uno que se empezó a trabajar con inteligencia artificial un reglamento interno para trabajar con este tipo de herramienta. Que tienen también, por ejemplo, cuánto es el porcentaje de un documento que puede tener inteligencia artificial. Uh-huh. ¿Sí? Es que ya yo no te voy a decir a ti, Luis, no la uses, úsala, pero la vas a usar así, así y así. Y ellos ya tienen un reglamento interno. Entonces, no se trata de que la persona, o como escuché en estos días, de que ya no va a haber más gerente, ya no va a haber más administradores, porque la inteligencia artificial, no, me disculpan, respeto su opinión, pero no lo comparto. Más bien, estas personas, estos profesionales van a ser más potenciados, porque imagínate tú un gerente que tiene que analizar 20 indicadores para la toma de decisiones, Luis, y que tú, con una base de datos que tú tengas administrada, con un analista, pero que ese analista tú le quitas de su carga tener que meter número por número, ¿no? Sino que con una automatización, él lo único que va a hacer es validar y confirmar. Y ya este gerente, con un informe que concatenó por medio de una automatización todo ese montón de indicadores, ya va a tener cómo tomar una decisión así. No va a tener que estar pasando un día, dos días para tomar decisiones, ¿ok? Entonces, estas cosas son las otras miradas de que a lo mejor no te cuentan de la inteligencia artificial. Y ojo, yo sé que la inteligencia artificial tiene admiradores que están confundidos, yo lo entiendo, pero también es cierto de que si no tenemos apertura, lo digo por mí, Luis, siempre lo digo por mí. Yo no creía en eso, no creía, pero en el momento que yo pude crear cosas, aplicaciones, simuladores, un montón de cosas con inteligencia artificial, desde el punto de vista académico, oye, esto es real, ¿ok? Entonces, es darte esa mirada a esa persona de pie que no sabe nada, que no conoce nada, de que tú en tu teléfono tienes una fuente poderosa que hasta ingreso puedes obtener con él.
1: Exacto. Entonces, eso es parte de lo que se va a explicar en este taller.
2: Totalmente.
1: Ok. Me gustaría que nos dijeras las fechas, el lugar y cómo hace la gente que está interesada para ubicarlos a ustedes e inscribirse.
2: Muy bien. Vamos a estar trabajando con @capexa en Instagram y también se van a estar comunicando a través de mi número de teléfono 0416-692-5345, cómo no, y yo los redirecciono con ellos para que realicen su inscripción, ¿ok? Repito, 0416-692-5345, por allí pueden ubicar. Y también es importante, si hay una inversión, por supuesto, porque claro, tú tienes que invertir en tus conocimientos, ¿ok? Recuerda que el dinero aquí no es lo importante. Tú dirás, bueno, ¿y cómo no va a ser lo importante? Aquí lo importante es la inversión de tu tiempo. Uh-huh. Eso es lo más importante. Además de ello, que estamos aportando un granito de arena por nuestra valiosa Universidad de Oriente, que nadie, ninguno de nosotros, seamos hijos de profesionalmente de ella o no, la podemos olvidar. Todos debemos abocarnos a apoyar a nuestras universidades, yo porque soy hija de la casa más alta profesionalmente, pero todas nuestras universidades merecen que cada profesional que sale egresado de ella, este, debe ser, como siempre lo comento, tiene que haber algo escrito que sea un debe en norma. Usted tiene que retribuir algo a su universidad, porque al final, Luis, quizás no será mi hija, pero puede ser tu primo, tu sobrino, tu hermano, que también haga uso de estas instalaciones. Entonces, ¿por qué esperar que venga otro a hacer si nosotros podemos mover mundos por ellas?
1: Así es. Mira, por acá nos están saludando, nos saluda Juan el Cristo. Saludos, amigo Luis Beltrán. Por aquí había otro mensaje que decía Yeribel, pero no de apellido Roca, Yeribel Bonita.
2: Bueno, muchas gracias por esos piropos.
1: Mira, Yeribel, cuando hacemos una solicitud a la inteligencia artificial, ¿existe algún lenguaje que sea específico para que no existan errores? Porque a veces hasta el rostro se le cambia a la gente.
2: Sí, eso, y allí es donde entra lo que comentaba contigo anteriormente, la inteligencia del ser humano. Existe algo que se llama ingeniería de prompt. Ingeniería de prompt es la manera como nos comunicamos con la inteligencia artificial, y esto es un modelo, ¿ok? Que va desde el rol, desde la tarea, desde el contexto, desde las limitaciones, ¿sí? Y simplemente es poner una idea, Luis. Diagramar un proyecto, ¿ok? Uh-huh. Un cronograma, pero tú no lo sabes hacer o no lo sabes trabajar por decirte en Excel. Bueno, tú puedes pedirle con un prompt que te dé el paso a paso de cómo hacer esto en Excel.
1: Dijiste algo que me gustaría aclarar. ¿Qué es un prompt?
2: Un prompt es un modelo conversacional con la inteligencia artificial. Así como estamos, por ejemplo, hablando nosotros, ustedes, es una comunicación. El mensaje, el canal, ¿sí? El emisor, el receptor, eso es un modelo de comunicación. Para la inteligencia artificial, el modelo viene por rol, contexto, tarea, limitaciones, todo ese tipo de cosas que no necesariamente lo vas a llenar tú, porque tú le puedes dar la orden de esta manera. Por ejemplo, quieres trabajar sobre la proyección del dólar al 19 de septiembre por un proyecto X que tú tengas, ¿verdad? Uh-huh. Tú le puedes pedir, eres un experto en ingeniería de prompt, punto y seguido, crea un prompt que me permita obtener proyecciones del dólar, tal y tal y tal, por este proyecto. Entonces, al tú darle la orden, crea un prompt inmediatamente a utilizar el modelo. Y la respuesta va a ser así. Ejemplo, un rol administrador de una empresa, dependiendo de cómo tú alimentes la inteligencia artificial. Por eso es que, insisto, el inteligente es el ser humano.
1: Exacto.
2: ¿Ok? Porque él ya se va a nutrir de lo que tú le des como petición.
1: Hay mucha gente que sataniza la inteligencia artificial.
2: Sí, ¿cómo no?
1: Que dice, no, yo detesto esto, no me gusta porque va a reemplazar a la humanidad, la inteligencia artificial. Ya hay, creo que en un país hay una diputada, algo así, de inteligencia artificial. ¿Por qué no satanizar la inteligencia artificial?
2: Bueno, es que todo es un proceso, la verdad. Raro sería que no lo hicieran, Luis, te cuento. Porque, por ejemplo, nosotros tenemos personas que nos siguen, nos tienen mucho cariño, pero hay otra gente que no, o sea, no le gustamos, pues no le gustamos como hablamos, X. Pero cada persona tiene un proceso interno, si lo hablamos desde el punto de vista de las personas. Desde el punto de vista de la inteligencia artificial, cuando hay algo nuevo, algo que no se entiende, algo que escucho, pero no me detengo a un pensamiento crítico, ¿verdad? Para poder entender desde mi mirada que eso es verdad o no, me dejo llevar por muchas vertientes que en realidad no son reales. Entonces, yo me vuelvo del común. ¿Y cuál es el común? Tenerle rabia, a mí no me gusta, las personas que las usan son personas que no son inteligentes, Sin embargo, eso es válido y transparente para mí. Eso uh-huh. tiene que estar en un porcentaje. Ahora, las personas que la usamos, las personas que, por lo menos en mi caso, yo soy especialista y asesoro a empresas. Ya he trabajado con varias empresas a nivel nacional e internacional, automatizando procesos. Y tengo empresas que han comprado los paquetes de inteligencia artificial, empresas venezolanas, ¿ok? Que han comprado sus paquetes de Google para trabajar y automatizar sus procesos con inteligencia artificial. Entonces, es parte de todo este hacer que al final, ¿quién va a reemplazar a quién, Luis? El que maneje y conozca la inteligencia artificial, perdón. Ese es el que va a reemplazar a la persona. Por ejemplo, en el caso de lo que vamos a ver en el taller, imagínate a alguien que quiera plasmar sus ideas en una infografía, quiera plasmar sus ideas en un podcast, que quiera plasmar sus ideas en una presentación. Tú puedes hacer eso, lo puedes hacer con herramientas de inteligencia artificial, pero ojo, yo no te voy a enseñar lo común, no. Yo te voy a enseñar a que tú personalices tu inteligencia artificial, porque esa es otra cosa. Lo común, por lo menos con Yaribel Roca, no es la rama, ¿no?
3: Claro.
2: Yo te enseño de que si tú eres una persona muy romántica en tu hacer, en tu léxico, pero no hallas las palabras correctas para poder colocarlo, yo puedo ayudarte a que tú personalices tu inteligencia artificial a través de esos rasgos que tú quieres. Entonces, eso es parte de lo que estamos hablando, o lo que vamos a dar en estos cursos que se llevan el 18 de septiembre, y el segundo día es el 18, el 25 de septiembre. Dos días presencial, y va a llevarse a cabo en la Universidad de Oriente, núcleo de Monagas, pero en la parte de posgrado en Juanico.
1: ¿Cuántas horas académicas?
2: 16 horas académicas.
1: Bueno, 16 horas académicas, y usted va a salir allí queriendo comerse al mundo con la inteligencia.
2: Sí, y ese es el nivel 1, porque el gran reto, Maturín, es poder aportarte a ti la parte de automatización, que es para mí ha sido una de las cosas más hermosas que he podido tener. Por ejemplo, ¿cuántos de ustedes manejan eventos y que tienen que dar certificados? Y si yo te dijera que cuando un participante, nada más con poner su nombre, en medio minuto le llega el certificado a su correo.
1: Oh, excelente, excelente.
2: Automatizando todo.
1: Bueno, definitivamente hay que hacer este taller de inteligencia artificial con Yaribel Roca. Son las 12:31 minutos. Vamos a una breve pausa musical. ¿Qué tenemos por allí, Junior Pérez? Yo no escucho.

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1: 12 con 36 minutos. Continuamos con Punto de Informe a través de Nosotros Radio, porque escuchas lo que eres, 101.3 FM, conversando con Yaribel Roca, especialista en inteligencia artificial. Mira, por aquí, Yaribel, nos preguntaron acerca de cuáles son los retos de los periodistas y de los comunicadores sociales con la inteligencia artificial.
2: Bueno, amigo, déjeme decirle que el reto es no tener la apertura para poder trabajar con la inteligencia artificial, ¿ok? Además de eso, de que el profesional del día, o por lo menos el actual, debe tener en conocimiento todas estas estrategias que te acabo de nombrar, ¿sí? Porque está bien, yo puedo aceptar que existan personas por allí que te puedan decir lo siguiente: toma el rol de periodista de Nosotros Radio y créame un rol de las noticias más relevantes de nada, y te va a sacar todo y va a aparecer un periodista. Pero si algo estoy segura, amigo mío, que lo que ustedes hacen, eso ninguna inteligencia artificial lo va a poder cambiar ni lo va a poder quitar, ¿ok? Entonces, el gran reto que tiene cada una de las personas que forman parte del mundo periodístico es primero tener la apertura para utilizar estas herramientas. Y segundo, trabajarlas. Por ejemplo, en el caso de Punto de Informe, yo veo una aplicación propia que se puede crear sobre Punto de Informe, donde cada vez que tú vengas a dar tus noticias, ya directamente te genere todo un speech como reportero, como periodista, ¿ok? Y eso te aliviana mucho tu trabajo, ¿ok? Nosotros, como personas que leemos y escuchamos, que no somos parte de ese mundo, debemos entender que esta profesión es innata de cada ser humano que decide tomarla para sí. Y debemos respetarla, porque no vamos a quitarlo del medio de trabajo solamente porque hay personas que, entre comillas, ¿ok?, sin ser profesionales del área, pretende con el mal uso de la inteligencia artificial tomar ese puesto. Y eso no es así, ¿ok? Hay muchos medios de comunicación, no solamente del Estado, sino a nivel nacional, que yo observo y detecto inmediatamente cuando es inteligencia artificial y cuando no. ¿Por qué? Porque como buena especialista ya sé cómo es las anomalías que utiliza con el algoritmo y la forma de redacción.
1: Ahora, Jennifer, quien no es experto, ¿cómo puede detectar que algo, una fotografía, no es real sino inteligencia artificial?
2: Lo primero que te puedo decir es que hay personas que se les olvida que las inteligencias artificiales dejan una huella digital. ¿Sí? En cualquier parte de la fotografía se puede notar las huellas digitales. Segundo, si es una persona que quiere corroborar la información y es Luis Bustamante que sale, no sé, en la luna, una noticia, ¿verdad? Oye, mira los rasgos, mira las... Es más, ¿cuándo en Venezuela salió una novela, o sea, algo para llevar a Luis Bustamante o a cualquier ser humano a la luna desde Venezuela? O sea, sin embargo, aún así hay gente que se cree esas cosas, ¿no? A mí me tocó la semana antes pasada una pequeña... revisar algo de una persona que iban a presentar una documentación para una auditoría. 50 carpetas. Cuando estoy revisando en muchas de las carpetas, le dije, ve, esto es inteligencia artificial, esto es inteligencia artificial, esto es inteligencia artificial, esto es inteligencia artificial. ¿Por qué? La huella digital, distorsiones en las facciones, por lo menos de las personas, distorsiones en las bragas, distorsiones en los zapatos de seguridad, en los cascos. Había una imagen de entrega de kit de EPP y en la esquina el logo de Gemini. No, pero es que ya es inteligencia artificial, claro. Ya dejaste la huella digital, ¿ok? Entonces tenemos que tener mucho cuidado, porque no es solamente ser profesional, sino también ser ético y ser muy, muy responsable. Y esta es una de las cosas que yo siempre lo digo a todas las personas con las que converso este tema y a todas las personas que les doy esta formación. Yo no te voy a hacer un monstruo productivo en materia de inteligencia artificial para que tú hagas cosas que te puedan generar a ti algún tipo de responsabilidad penal, civil o administrativa. Yo te enseño a ti cosas para que seas más productivo y para que puedas generar dinero a partir, bueno, en ese caso cuando toca ese tipo de formación, puedas generar ventas, ¿ok? Puedas generar otro tipo de remuneración a través de la inteligencia artificial, porque ese es otro nivel de curso, Luis. Pero yo no puedo negar que hay gente que es bastante siniestra, ¿no? Con la inteligencia artificial. Pero al final, no es la inteligencia artificial, es el ser humano. Claro. ¿Ok?
1: Y hay gente que abusa muchísimo, sobre todo con las fotos. Esto, ya, vi una foto de una amiga. Sí, yo, ella piensa que la inteligencia sale con ella a la calle. O sea, completamente diferente a lo que. A lo que es la muchacha.
2: Sí, claro. Mira, hay algo bien interesante, ¿no? En estos días comenzaba yo con un chico y le preguntaba, oye, ¿qué quieres estudiar? No, bueno, primero me acuerdo hace meses, yo quiero estudiar algo que tenga que ver con diseño gráfico. Oye, eso es espectacular. No, pero es que ahora con inteligencia artificial. Entonces yo le dije, ve, vamos a hacer algo. Yo te voy a hacer un regalo. Te voy a regalar el curso. Pasa el curso y después que haga el curso tú me dices. Me dice, yo les hago, ¿ahora qué pasó? Sí, voy a estudiar diseño gráfico. Y ahora voy a utilizar la inteligencia artificial como ayuda, ¿sí? A cómo debería quedar con el uso de una aplicación, ¿sí? De la parte de edición, ¿cómo se supone que el cliente, porque el tacime...
3: Por el y pasar a un 3-1-4-2. Esa era la idea. En la prensa era que no se posicionara ni Manuel ni Adolfo conmigo, sino con esa voluntad, un interno nuestro que pudiese conseguirse a Manuel por dentro o al doctorado, a la carrera, a su perfil, también de todas maneras, y que el carrera maestro en el aprendizaje que fuera para. Eso es lo que se trató de conseguir. Como yo fuera con un 4-4-2 un marcado, cuando se una trata, nosotros hacer volumen ofensivo a la mirada. Siento que el partido lo íbamos llevando los primeros 20 minutos o hasta que recibimos el gol. Creo que no habíamos pasado alguna incomodidad porque revisamos muy bien el frío. Y podíamos tener la pelota, podíamos tratar de jugar para buscar ese espacio. Nos reciben el gol porque generamos este espacio que estoy tratando de evitar con uno de nuestros internos. No se posicionó bien, tocó romper al stopper y bueno, ahí se generó la duda. Terminan con el centro y después no tuvimos atención adentro del área y termina marcando.

0: para mantener la idea de inicio, pero con dos puntas y hacer sufrir un poco a Covidán. Ellos se posicionaron bien, no conseguíamos. Nosotros cambiamos la estructura rápido a un 4-4-2 agresivo, porque teníamos a Ramírez en la.
1: Escuchamos entonces a Jesús Ortiz un poco para que quiero a ver qué respondió por el tema de Marcos Maitán. Yo tengo mi apreciación, no sé qué lo dicen ustedes, pero queremos analizar eso porque pareciera que bien lo decía Jesús Ortiz en las declaraciones post partido que estábamos escuchando acá en Sintonía Deportiva. Se nos ha hecho difícil consolidar el equipo, decía, ese esquema táctico que preguntaba el compañero de la Liga de Fútbol. Bueno, en función de que más allá, que es la pregunta que yo me hago, porque él decía en estos días, acá en Sintonía Deportiva, el director técnico hablaba de que él, su reforzamiento, no, su fuerza iba a ser defensiva, y lo vemos ahora, quizás se confió. Entonces, la pregunta que yo me hago en el Luis Loreto Lira o en el José Alberto Pérez, con tres jugadores y tratando de buscar ese volumen de juego en lo que es el sector medio.
2: Bueno, yo, dentro de mi apreciación, sin tener la verdad dentro del fútbol, para mí se equivocó, porque viendo la velocidad que tiene el equipo de Trujillanos, él automáticamente no podía salir con una línea de tres, porque quienes integran la línea de tres son demasiado lentos, y por ahí vinieron los problemas en la primera parte, sobre todo por el sector izquierdo. En el caso que tú hablas de Maitán, bueno, no sabemos todavía qué es lo que sucede en ese sentido, pero con respecto al partido, él tenía que haber modificado. Porque jugando de visitante, creo que tú tienes que salir a hacer superioridad numérica en zona defensiva, y ante un rival como el equipo de Trujillanos, con jugadores rápidos, evitar que, por, sobre todo por el carril izquierdo, le cayeran. El primer gol es un centro donde Franklin González la toca, viene el rechazo, pero no hay referencia sobre él, porque enseguida tres jugadores monaguenses en la marca, pero ninguno lo referencia, y Franklin González cabecea con mucha tranquilidad para poner el partido 1-0. A partir de ahí, Monagas trata de reubicarse, de llegar, pero no tiene la claridad, que son las cosas que yo siempre he dicho en el equipo, no hay esa claridad, y algo que es que Cariaco baja mucho al sector medio para iniciar la jugada, que debe ser lo contrario. Cariaco debería de recibir la pelota limpia en el sector medio, donde tenga mejor disposición. Pero creo que las imprecisiones en el equipo monaguense siguen importantísimas desde la salida, porque entregamos en las entregas cometemos muchas deficiencias, y eso también complica lo que es la generación de juego para el equipo monaguense.
1: Fíjese, profe, vamos a repasar un poco, repasando lo que fueron las declaraciones ayer del director técnico, digamos, Jesús Ortiz. Nosotros tenemos que aclararle a toda la audiencia, porque a veces cuando salimos regularmente del Estadio Monumental de Monagas, que compartimos un poco con la fanaticada, algunos son familiares de jugadores, nos indican, y esto quiero hacerlo como introducción a lo que le voy a comentar, ¿no? Ahora observando o escuchando las declaraciones de Jesús Ortiz post partido frente al equipo del Trujillano. Evidentemente a veces nos reclaman, ¿por qué no preguntaste esto? ¿Por qué no preguntaste aquello? La gente a veces, bueno, obviamente nosotros nos dan ahí, siempre colocamos ahí, pero también hay que decirlo, tú puedes preguntar como comunicador, pero queda a discreción de ese director técnico, el jugador responder o no. Le preguntó él, y qué decirlo, y pueden repasar en el canal YouTube de la Liga Fútbol, le preguntó el compañero de la Liga Fútbol, el compañero narrador, comentarista de allí, ¿qué pasaba con Marcos Maitán? No la respondió. No, obviamente, si no la respondió, no fue que se lo olvidó, precisamente no está autorizado, estoy seguro de eso, el director técnico. Pero importante especular para mí, de hecho, recordemos que Maitán no estuvo, y cuando uno habla de Maitán es porque precisamente formó una línea de tres. ¿Dónde estaba Maitán? Que sabemos lo gran jugador que tiene, lo que jugador que es, apenas jugador de 18 años y sabe lo que, y que al año, hace una semana, el fin de semana pasado, antepasado, quiero decir, fue convocado a la selección nacional, acudió en conjunto con el mismo Henry Díaz, entre otros, con ese módulo que se hizo a nivel nacional. Lo cierto es que yo creo, no fue convocado para el equipo del partido pasado contra, o antepasado contra Portuguesa, jugó pocos minutos, no fue ni siquiera convocado. Entonces, creo que hay dos elementos. Una indisciplina, que no creo, porque ese muchacho es muy humilde. La otra, que yo creo que ya fue vendido, negociado por parte. Quiero especular con todo esto porque, bueno, evidentemente cada vez que ustedes saben muy bien que se hacen ese tipo de negociaciones, el equipo que lo va a comprar dice, aguántamelo, no deje que juegue, porque obviamente por digamos, parte de la negociación, por miedo que se lesione, porque obviamente se puede caer las negociaciones tanto de uno u otro lado. Entonces, creo que pronto, en las próximas horas, quizás el día de hoy, ojo con esto que estoy diciendo, puede, digamos que, darse a conocer de manera oficial por parte del Monagas Sport Club.

0: de la venta, ojalá Dios, y obviamente nosotros esperamos, así como David Martínez, entendemos que va a un equipo en Europa, otros dicen que no, pero yo creo que le queda, le hemos dicho que Marcos Maitán le quedan muy pocas horas en el Monagas Sport Club, obviamente. Cuando digo pocas horas es porque va a ir para grandes cosas a nivel... Incluso una vez le dije en una entrevista que va a ir para el Barcelona.
1: El problema es que no entiendo por qué el hermetismo ante un jugador donde la afición y más la situación que viene viviendo el equipo...
0: Pero usted sabe el hermetismo. Usted sabe quién fue el que le hizo la pregunta con el caso de Jervin Zurbarán en rueda de prensa. Este servidor que está acá. Y usted sabe quién sacó por las redes sociales ese tubazo... Fue este servidor que está acá, pero ¿por qué? Porque en aquel momento el Octavio Zambrano fue que, yo no sé si lo regañaron, pero al final yo le hice la pregunta y él respondió. Y fue cuando yo saqué por las redes sociales y de ahí se difundió por todo el mundo el caso de Jervin Zurbarán, que ya se venía comentando. Ojo con esto, lo vuelvo a decir, yo creo que Marcos Maitán debe irse pronto a un equipo internacional.
1: No, en eso estamos claros, pero hacerle entender a la afición y más la situación que está viviendo el equipo de lo que está pasando en la interna. Porque yo considero que, pregunta, no es un muchacho que... está en proceso, hay equipo interesado, este tipo, y la gente, esto. Pero si se especula, tú lo acabas de decir, uno, cuestiones disciplinarias, no creo porque uno sabe.
0: No, jugador en muy, ese muy, sentido, muy disciplinado.
1: En relación a que si los equipos que lo quieren están pidiendo que no lo metan a jugar, creo que también es algo relativo.
0: Sí, es algo de parte de la negociación, eso siempre ha pasado. Incluso con Jervin Zurbarán, te acuerdes, que no participó en el último compromiso, que esperábamos que ese domingo, fue cuando yo le hice la pregunta a Octavio Zambrano, me dijo, no está aquí, e incluso ya sabíamos que estaba en el Tigre, y el lunes salió para, digamos, para Viena en aquel momento. Profe, tenemos que despedirnos lamentablemente, pero mañana seguimos con la jornada del análisis del fútbol, porque les cuento que la jornada número 7, el Monagas Sport Club, fíjate este compromiso, mucho morbo se va a ver en el próximo compromiso, fecha número 7, el Monagas lamentablemente tiene apenas 4 puntos, como ustedes lo saben, una victoria frente al equipo del Carabobo, el campeón del torneo Apertura, y lo que tiene que ver también con un empate frente al equipo de Portuguesa acá en casa. Jornada número 7, ya sabes con quién es, ¿no?
1: Anzuategui.
0: Con Anzuategui estará
1: en el banquillo. Hoy ante la Academia Puerto Cabello,
0: hoy
1: Zuleta.
0: Hoy Zuleta, por cierto, como bien lo dice, profe, gracias por ese recordatorio. Estará hoy Zuleta debutando en el banquillo de Anzuategui Fútbol Club frente al equipo allá en el, digamos, en la Bombonerita, 7:30 de la noche, hoy, frente a Puerto Cabello, y también hoy, pero a las 6:30 de la tarde, la Universidad Central de Venezuela enfrentando a Rayo Zuliano. Atención, porque estaremos analizando el próximo partido, el día jueves, donde el equipo del Monagas Sport Club estará enfrentando en el Estadio Monumental José Antonio Anzuategui de la ciudad de Puerto La Cruz a su similar del equipo de Anzuategui, ahora con su ex técnico Marcelo Zuleta, que no sabemos qué fue lo
1: que conoce muy bien el Monagas.
0: Que no sabemos. Bueno, nos despedimos, gracias a nuestra gente de RST Servicio, Compañía Anónima, también Lavandería Ex Press del Norte, la Academia de Fútbol San Luis, Aldo Diseño, nuestra gente de arroba mandarina allí. Ya, mi estimado Alexis, ya llegó por aquí, ya parece que ya probó para su novia su jean de arroba mandarina jean. Gracias a nuestro director Jesús Tillero, en el control técnico digital, el señor Mauricio Rodríguez, acompañado ahí del compañero Alexis, frente a los micrófonos, el internacional Diego Fernando Soque, y quien tuvo el inmenso placer de saludarles en la producción y conducción de Sintonía Deportiva, el 36.438 de la UCB. Gracias infinitamente por estar en Sintonía Deportiva y será hasta mañana.
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Buenas tardes a toda la audiencia de Vital 101.5 FM. Los saluda Roinald Rojas. La tarde de hoy le da la bienvenida al Oriental Te Informa. Y vamos a tener un pequeño momento informativo la tarde de hoy, pero anunciando principalmente del fallecimiento del destacado reportero gráfico y docente Randy Sierra, que fue pionero en la fotografía en Monagas. Y es que en horas de la mañana de este lunes 31 de agosto se conoció el lamentable fallecimiento del reconocido reportero gráfico y maestro de la fotografía Randy Sierra, quien en vida se desempeñó como profesor en la Escuela Técnica de Artes Plásticas Eloy Palacios. Oriundo de Maracaibo, Estado Zulia, Sierra echó raíces en el Estado Monagas, donde consolidó una brillante trayectoria artística e informativa. Es considerado uno de los grandes pioneros del fotoreportaje en la región, fusionando la pasión comunicacional con la docencia, la música y las artes plásticas. De formación mayoritariamente autodidacta, la propuesta visual de Sierra destacó por unir la precisión de la fotografía documental con la narrativa publicitaria. Su trabajo estuvo siempre guiado por la perseverancia de la memoria histórica y la identidad local monaguense a través de valiosas crónicas visuales. Aunque dominaba el formato digital, Sierra se distinguió como un maestro de la fotografía analógica y en blanco y negro, fiel defensor del revelado tradicional en cuarto oscuro, considerado el proceso químico un acto místico e indiscutiblemente para transformar la cotidianidad en obras de alto valor patrimonial. De esta manera, bueno, anunciamos esta trágica noticia que lamentamos todos los monaguenses y todos los venezolanos también, porque definitivamente el maestro Randy ha sido no solamente un destacado reportero gráfico y fotógrafo, sino también un muy importante docente y un artista definitivamente fundamental para el Estado Monagas, que, como bien ya lo dije, no es nacido aquí, pero creo que todos lo adoptamos en nuestros corazones como ese maestro de la fotografía que para muchos significó la diferencia en cuanto al fotoreportaje, en cuanto a la formación también de esos estudiantes de comunicación social que llegamos a tener la oportunidad de coincidir con el maestro para profundizar más en lo que son las artes gráficas, en lo que es la fotografía. Y bueno, desde El Oriental Te Informa, desde Diario El Oriental y Vital 101.5, lamentamos profundamente esta pérdida, no solamente para Monagas y no solamente para el mundo de la fotografía, sino para toda Venezuela. Así que con esta lamentable información vamos a una pequeña pausa musical y continuamos de lleno con el momento informativo que les traemos la tarde de hoy.

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1: Y estamos de vuelta con más del Oriental te informa en esta edición donde vamos a estar compartiendo un poco de las más recientes y relevantes informaciones, comenzando por supuesto con la lectura de nuestra primera página de diario El Oriental. En el apartado de nuestra zona deportiva que pueden encontrar en la página todos los lunes, tenemos en el apartado de halterofilia a Ángel Rodríguez, que rompió 9 récords y conquistó 9 preseas de oro en Ecuador. En hipismo, el jinete venezolano Junior Alvarado ganó el Pacific Classic Stakes. En tenis, Roger Federer ingresa al Salón de la Fama Internacional del Tenis. En el ámbito local, 2 avestruces llegan al Parque Zoológico La Guaricha. En salud, 58 centros de salud reciben nuevos equipos médicos en Maturín. Educación, OPSU extiende hasta el 4 de septiembre el plazo para modificar opciones. En el ámbito nacional, Venezuela renace, entrega 100 apartamentos en el 23 de enero. Mundo, en Chipre 237 personas sobreviven y 23 mueren en naufragio de un ferry. En sucesos, herido motorizado en la Alirio Ugarte Pelayo. Como noticia principal, $780 necesita al mes una familia para cubrir gastos de alimentación. Según el Centro de Documentación y Análisis de la Federación Venezolana de Maestros, el costo nacional de la canasta alimentaria familiar está en 727,89 centavos de dólares. Pero en Maturín no es así con exactitud al menos. Y es que en la ciudad constamos que una familia requiere al menos $780 mensuales para comprar todos los alimentos y aún así no todas las familias pueden hacerlo. 70% avanza la iglesia Virgen del Valle, y es que el nuevo templo de la patrona de Oriente, que edifica en el sector 23 de enero de Maturín, registra 70% de avance en su fase de construcción, de acuerdo con la información suministrada por Juan José Ramírez, ministro de Obras Públicas y vicepresidente sectorial de Obras Públicas y Servicios. Con esta información, vamos a una pequeña pausa musical, recordándoles que este programa llega a todos ustedes gracias a Universidad Gran Mariscal de Ayacucho y Café San Domingo, 71 años formando parte de tus mañanas y tus momentos especiales.
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3: 2:03. 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
1: ¡Epa! ¿Qué tal? ¡Feliz tarde! Bienvenidas y bienvenidos todos a esto que se llama La Casa del Vallenato en Monagas.
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1: Gracias, Marinés. Bienvenidas y bienvenidos todos a este espacio llamado Sentimiento y Acordeón a través del dial 101.3 FM. Mira esto, mira para acá. Yo no puede irse sin dejarte nada, ¿vale? Vamos a presentar el equipo de trabajo como cada tarde. Iniciamos esta semana cargada de bendiciones, una semana llena de grandes cosas. Lo mejor está por venir, una semana donde Dios se va a seguir glorificando nuestras vidas. Sin duda, más espirituales que nunca esta semana, ¿no? Qué sabroso es iniciar la semana, pero poniendo todo en las manos de Papito Dios. Desde la dirección de la estación, el señor Leonardo Zurita. En la producción general, María Victoria Méndez. En los controles me acompaña el señor Ángel Dix. Por supuesto, en los micrófonos, Josmari Fajardo, arroba Josmari Fajardo en todas las redes sociales. Y arroba el asiático del vallenato. Mi nombre es Luis Brito.
0: Tino Brito, el jefe.
1: 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Bueno, vamos a, en la próxima entrada vamos a comentarle un poco de lo que fue el gran eventazo del Mundo Mágico de Disney. Ayer lo pasamos sabroso, nos lo disfrutamos, muchachos, hasta yo bailé con esa carrera de K-pop, ¿ah? ¡Ay, sí, estratofótica! 0412-871-8573.
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1: Arroba Nosotros Son Radio FM, www.nosotrosonradio.fm, nuestras plataformas para seguir disfrutando de buena música. 2:21. Los inquietos del vallenato. La canción Mi Verdad. Para ti que estás conectada a la señal de Nosotros Radio.

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1: Patricia. A ver, a esta hora de la tarde, 2:30, seguimos compartiendo y disfrutando de la buena música. ¿Eh? Una semana cargada de bastante trabajo hoy. Gracias a Dios también tenemos bastante movimiento, ¿no? Para iniciar el mes de septiembre con todos los hierros. Mañana, ¿qué va a ser mañana en la mañana, Ángel? Listo. El que, Ángel le dije, vamos para Punta de Mata, Ángel, mañana martes. Mañana vamos a Punta de Mata. Pero Ángel le dice, ¿a qué hora es eso? Recuerda que yo madrugo y ya yo me estoy parando a las 11:30. Ah, pues, por favor. ¿Cómo hay que ver, vale? ¿Ah? Así se construye un país, Ángel. Contigo, mira, lo voy a mandar a ser mandado yo a él para Punta de Mata. 0412-871-8573.
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1: Son los números entre ustedes y nosotros. Saludos para... Bueno, quiero felicitar, por cierto, en La Toscana a Alicia Ramírez Guillén, de parte de Anderlis y su profe. Así que está cumpliendo hoy sus 15 primaveras, así que en nombre de todo el equipo queremos felicitarla. Saludos para el equipo de Producciones Felina. Producciones Felina. Bueno, les hacía referencia que ayer tuvimos el evento de el mundo mágico de Disney. Chamo, estoy como después te digo cómo. Ayer tuvimos este gran eventazo. Un llenazo total, de verdad que sí. Queremos felicitar a los padres y representantes que llevaron a sus hijos ayer a este gran eventazo, sin duda alguna. Un espectáculo espectacular. Bueno, estuvimos hasta casi las 8 de la noche con la producción del evento. Luego del evento, la coordinación. Hoy toca echar número. Y ahí, compadre, Felina, eso es lo que toca, echar números ahora para ver cómo quedamos. Esperemos que por lo menos haya un respiro, compadre. No, de verdad que sí, la gente de Maturín, espectacular, con, bueno, las guerreras K-pop, sin duda alguna, desde bien temprano, el público esperándola, no solamente los niños, sino también los adultos. El show de Mickey Mouse fue uno de los shows más aplaudidos, así que, bueno, queremos saludar a toda nuestra gente que, de verdad, desde los más pequeños hasta los más adultos, se disfrutó este gran espectáculo. Otro que también hizo un gran espectáculo fue Sonic. Sin duda alguna, Sonic. Bueno, incluso mi hijo José cantó todas las canciones de Sonic y hacía los pasitos de Sonic. Menos mal que no salió pirado como sale Sonic, porque imagínate, un país todavía estuviera buscándolo. De verdad que sí, vale, ¿eh? Qué bueno, nuestra gente se disfrutó este gran evento del mundo mágico de Disney. Así que para mi pana Giovanni, para Stevenson y para todo el equipo, se la disfrutaron, se votaron con este evento, sin duda alguna. A ver, a esta hora, ok, dice por acá que complazcamos con la canción de tu cumpleaños, Diomedes, a Alicia, Ángel, Osmari. Por cierto, por ahí te mandaron saludos, Osmari, también toda la familia. Por acá, pim pum pam, para mandarle saludos al mejor animador de las rumbas, la voz interactiva de Monagas, mi pana Jan Clave. Por cierto, Jan Claver también estuvo este fin de semana en su evento por allá por la Chicharronera, ¿no? Sí es. Andrea Álvarez, saludos. Andrea, gracias por estar conectada con nosotros. Mil bendiciones. Mira, Antonella, por cierto, ayer se echó también un tremendo show espectacular de la animación de Antonella. Sin duda alguna. Allá estuvimos acompañados con nuestras mentes brillantes. ¿Eh? La radio también estuvo representando por allá de la mano de nuestras chicas de mentes brillantes. Así que saludos para ellas también. Vamos a la... Mira, claro, vale, ahora sí. Nuestra gran amiga Andrea Luminista, y estaba activa con el sonido. Saludos para todo ese equipo que estaba ready por ahí, ¿eh? Por cierto, es nuestra amiga Andrea, es la mamá de nuestra amiguita Ainhoa. Vamos a seguir disfrutando esta hora de la tarde, 2:34, gracias al equipo del Rey David. 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El Rey David, sin duda alguna, no tiene padrote en toda Maturín. Ahí está para nuestra cumpleañera Alicia Guillén en La Toscana, de parte de toda la familia y, por supuesto, de parte de Andre y de su profe.

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1: Así es, seguimos en vivo 2:44. Estamos en vivo a través de nuestra estación 101.3 FM, señal donde escuchas lo que eres.
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1: Bueno, acá, bueno, recuerden que también nosotros estuvimos el día sábado, gran lanzamiento, una gran transmisión completamente en vivo desde, no, espectacular, sí. Ay, lo bueno fue que ahí no había lluvia. Está claro. Ahí no había lluvia ni nada, ¿eh? Oh, pero ni siquiera se caía la internet. ¡Oh, no! A ver, mira, durante toda la mañana, desde el día sábado, todo el equipo de nosotros, radio, llenó de entretenimiento, música y diversión las instalaciones del Centro Comercial La Cascada, donde los directivos, locutores y moderadores de los programas de esta emisora compartieron con el público, logrando la extraordinaria transmisión en vivo. Bueno, además de eso, se entregaron premios, sorpresas, además de mostrarle a nuestros oyentes y a nuestra gente de Monagas.

0: la tarde.
1: Hasta las 4 de la tarde, fin de semana, tanto sábado y domingo. Y pues cada uno de los programas se dieron cita en nuestra transmisión. Así que gracias a toda nuestra gente, a las personas que se sumaron para premiar también a nuestros clientes, a el equipo del Centro Comercial La Cascada, Ana Karina, bajo su administración, pues logramos trabajar y hacer un gran equipo de trabajo. Así que saludos para Ana Karina y para todo el equipo del Centro Comercial La Cascada. Y en otro orden de idea, hablando de programación, recuerden y queremos invitarlos porque hoy, luego de este programa, mi pana Alexander Amarista inicia su nuevo horario. El programa estará de 4 a 6 de la tarde, de 4 a 6 de la tarde con Sin Fronteras. Así que Alexander Amarista se viene Sin Frontera de 4 a 6 de la tarde. Sí, señor. Vamos a pagarle el transmisor ahorita cuando venga. Ay, Dios mío querido, por acá pueden complacer con la canción Hoy Me Di Cuenta del Binomio de Oro. También están pidiendo del Binomio de Oro por ahí el diario. Vamos a... Un diario me habla de ti. Un diario me habla de ti, del Binomio de Oro. Yo sé que hay una del Binomio de Oro que es el diario, pero no sé si es el mismo. También, ¿ah? Por ahí quieren escuchar Niégame Tres Veces. María Purísima, hoy es lunes. Y a partir de mañana arranca el conteo de regresivo, chamo. Ya cuando llega septiembre, se siente que viene la gastadera, compañero, diciembre. Y no, pero lo que bueno es que ya viene uno de los mejores meses del año, ¿sabes? Porque arranca septiembre mañana, martes, y pues el próximo martes celebraremos y tendremos un programa súper especial. Homenaje a nuestra Virgen del Valle. Y pues el próximo miércoles arriba tendremos un programa súper especial, homenaje a San Chino por su cumpleaños. Y mire, Francisco esperando que algo importante, Francisco, oye, está hablando de los temas. Bueno, por cierto, quiero hacer una invitación. Tengo una invitación muy importante para todo el estado de Monagas, no solamente para los fieles de católicos, sino para todo el estado de Monagas. Este fin de semana, este 5 y 6 o 6 y 7, estará Monseñor Cipol en nuestra Catedral de Maturín. Bueno, Monseñor Cipol es un gran predicador de la palabra y, por supuesto, además de eso, con sus mensajes pueden buscarlos a través de YouTube. Ahí van a escuchar sus reflexiones, sus palabras, y muy bueno, Monseñor Cipol, este próximo 6 y 7 de septiembre en nuestra Catedral de Maturín. Así que el 6 creo que tenemos un retiro, el 7 la actividad, así que todos invitados. A ver, nosotros a esta hora, 2:49, vamos, sonamos dos temitas, identificamos nuestra estación y regresamos. Hoy está el señor Israel Romero con su agrupación. Hoy Me Di Cuenta, se llama el tema, el acordeón del Morre Romero. Dos hermanos, de Guaya.

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3: 3:01. 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
1: Ahí está el urumitero Silvestre Dangond, que por cierto, en menos de 2 horas vendió sus entradas para el concierto de Valencia el 7 de noviembre. ¿Ah? Y pues está en conversación Maturín para el mes de diciembre. Vamos a ver si se concreta Silvestre Dangond en Maturín. ¿Te imaginas? Chacho. Vamos a saludar a esta hora de la tarde a mi gran amiga, la señora Manuela Guzmán, para Valerie. Valerie, ¿cómo estás? Un beso gigantesco para Valerie. El payaso Cachilín también está activo por ahí. Mi pana Vladimir Sanabria de los amigos de Vladis Tropi, el carrito del sabor.
2: ¡Eso!
1: Saludos, mi pana Vladimir Sanabria, alias El Cuco. 0412-871-8573, arroba El Asiático del Vallenato, arroba Nosotros Radio FM, arroba Osmari Fajardo. Son otras plataformas. ¿Qué pasó, Chaini? ¿Va pirado? Hasta el sol de hoy no te he vuelto a ver. Mira, ¿qué pasó allá arriba? Hay que buscar un alicate que había arriba. Shiny. El que llaman George Shiny. ¿Qué tú quieres?
2: Oh.
1: A ver, 0412-871-8573. 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

Mira, sabrosa es la buena música que vamos a seguir colocando para todos ustedes a esta hora de la tarde en el dial 101.3 FM de la Casa del Vallenato de Monagas. Sentimiento y acordeón. Vamos a llamar al escenario al señor Miguel Morales, la voz. Tremenda pieza musical para que la disfrutes en la Casa del Vallenato de Monagas. Sentimiento y acordeón.

0: Allá está el grupo Iguarán, también sonando a fondo. Después de escuchar al maestro Jesús Manuel Estrada con esta pieza, mi pana Juan Brito. Mañana como invitado estarán Emilia Pérez de Creaciones Mi Angelito, y estará mi pana Hawk Brito, el hombre del imperio del café. El colmo es que mañana falte café, chicos. Es el colmo de los colmos. ¿Te imaginas?
1: Ni modo, pues.
0: Año. A ver, 0412-871-8573, arroba el asiático del vallenato, arroba nosotros Radio FM. Son nuestras plataformas entre ustedes y nosotros. Saludos para, por cierto, para mi gran amigo y pana Richard, vale, la gente del Tequero. Bueno, Richard siempre anda ready por ahí, activo con nosotros también, ¿ah? De libre de los buenos, el que llaman Richard. Y me hizo llegar hoy una mercancía buena. 0412-871-8573, arroba el asiático del vallenato, arroba nosotros Radio FM. Recuerden que estamos en vivo hasta poco antes de las 4 de la tarde. Hoy inicia el que llaman Alexander Amarista, de 4 a 6 de la tarde, con Sin Fronteras. Vamos, ya estamos entrando a la temporada más alegre. Las gaitas, la música bailable, la parranda, ya viene. Tiene el sabor, la sabrosura. Vamos a ver cuándo arrancamos aquí. Vamos a analizar primero la situación situacional. ¿Te parece? Sí. Ay, Dios mío querido. A ver, a esta hora de la tarde, ¿a quién más queremos saludar por acá rapidito? Pim pum pam.
2: Saludos para...
0: ¿A qué? A mi amiga, la señora Luisa, vale, la señora Luisa León, siempre conectada con nosotros también. Ayer conocí, por cierto, a Enoa. La doña Enoa, ¿ah? El sábado la conocí. Cuando yo veo doña Enoa, es una chica, vale, ¿ah? Una muchacha joven. Así que saludos para ella también y para toda la familia, siempre conectadas a la señal 1013 FM. A ver, ¿quién más se conecta a esta hora? 3:20, por acá, Katy, ¿cómo estás, mi corazón? Feliz tarde. A los panas de... Ok, mi pana Gilbert Rodríguez, la gente de Chanel. Saludos. A ver, a través del WhatsApp, el que llaman Justin. Saludos al que llaman Justin NR, mi pana Pelón, pero también a través del WhatsApp. Justi, mijo, ya vamos a escuchar a ver qué tal con papá. Vamos a seguir disfrutando de buena música. Ahí está Los Chiches del Vallenato. Un solo corazón sonando aquí en la Casa del Vallenato en Monarca.

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1: Ahí está. Una, bueno, la primera canción que le grabaron a el maestro o al desaparecido Caleb Morales. Novios cruzados, ¿nunca te ha acontecido eso? Tener entre amigos y novios cruzados después, o ser amigos y después novios, o compartir entre los amigos. Ah, no sé, yo no sé nada, compadre. Yo no sabo, dijeron los dos. Yo no sabo. Mira, por cierto, aquí te dejó tu amigo, ¿eh? Ay, es un querido, vale. ¿Cómo hay que ver, chamo, ah? 3:31 minutos de la tarde. Seguimos en vivo. Saludos para Jesús Ortega, conectado con nosotros a la señal 1013 FM. Señal donde escuchas lo que eres. Mi amiga, la señora Ofelia Álvarez. ¿Cómo me le va? ¡Holi, tía! Mira, chamo, lo hemos saludado a los amigos de El Buen Pan. No lo hemos saludado hoy, hemos estado hoy algo atareado entre producción y grabaciones de lo que arranca mañana. Mañana iniciamos el mes. Ya deberían, compadre, ¿eh? Así que vamos a saludar, aprovechar saludar entonces a nuestros grandes amigos de panadería El Buen Pan.
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1: Para la señora Vanessa, para el señor José y para todo el equipo de panadería El Buen Pan, siempre conectados a la señal de nosotros radio. Posiblemente desde mañana también se sumen ellos. Por ahí vamos a ver. Vamos a esperar a ver qué. ¡Ah! Te iba a comentar algo, pero después no. Mejor no. Ay, Dios mío, querido. Estás chistosito, ¿viste? Así que bueno, saludos para Ofelia. También activa por ahí, para Oli, para todo el equipo, para toda nuestra gente que está conectando por ahí, ¿eh? A ver, mi pana Ismael Lichoni, alias Charito. Está por ahí ready. Alejandro lo estaba esperando allá el sábado para ver si le brindaba algo y qué va, chavo. No apareció, como nunca no apareció. Vio la foto que estaba con Alejandro y dijo, no, para allá no voy. Qué va. El pana Jesús Ortega también conectado con nosotros. Nuestra amiga la señora Ofelia también activa. Amén, señora Ofelia. Andreina Torrealba. Oficial Andreina Torrealba, hay que tratarla con respeto, ¿eh? Oficial de nuestra fuerza, de nuestra policía bolivariana. ¿Quién más a esta hora a través de arroba el asiático del vallenato? Se conecta por ahí. Ok, saludos para Blanca Hernández, para nuestra amiga Tere, que está ready por ahí. Nuestra amiga Tere a través de la plataforma. Arroba el asiático del vallenato. 3:34 minutos. Estamos en la casa del vallenato de Monagas, propicia para seguir dándole buena música. Esto está calientico, recién salido del horno. Esta versión, los muchachos del poder vallenato, con esta versión de Poche y Ramiro cantando La Dueña de Mi Suerte.

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1: Qué sabroso disfrutar de la buena música, ¿vale? Saludos para mi ama Hueso Coqueto, que anda por ahí, ¿ya? Así que ya lo saben, a mi pana Hueso Coqueto que está por ahí, ¿vale? No se haga así. A ver, saludos para Franci. Franci está conectada con nosotros. Gracias, Franci, por estar en el día 1013 FM. Jacqueline, ¿cómo estás, Jacqueline? Feliz tarde. Mira, quiero saludar a mi pana Adrián, ¿vale? Adrián ya va rumbo a Brasil. Que Dios lo lleve con bien, lo proteja, lo cuide, ¿eh? Va sintonizándonos a través de la web. Así que saludos para mi pana Adrián. Un abrazo gigantesco, hermano. Que Dios te acompañe. A ver, 3:43 minutos. Estamos llegando al llegadero, como dice por ahí. ¿Vamos y regresamos o nos vamos de una vez? ¿Seguro? Vamos entonces con buena música en nombre de Rocky Burger. Regresamos para la despedida del programa. Hay que empezar a despedir temprano ahora, pues. Ya, Alexander. Ahí está otro temita. Nada más y nada menos que se llama Aguinaldo Barrera. Es. Ah, pero si sí, Aguinaldo, ¿viste? Ah. Preguntarás, lo dice. Yo medito Aguinaldo Barrera.

Toño Cedeño. Lo dice el señor Enaldo Barrera Diomedito. Qué sabroso. Con esto llegamos a la parte final por el día de hoy. Nos vamos. Antes de despedirme, quiero saludar a Ofelia Álvarez allá en Colombia, disfrutando del programa. Un abrazo grandote. Así que nuestro cariño para ti. Gracias por estar conectada a la señal 1013 FM de Nosotros en Radio. Nos vamos desde la dirección de la estación Leonardo Zurita, en la producción de la estación María Victoria Méndez. Este servidor Luis Brito, acompañado de Ángel Dix y de Josmari Fajardo. Es el equipo de cabina a esta hora de la tarde. Gracias por acompañarnos y ser parte de nosotros aquí en el dial 1013 FM. 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Será hasta el día de mañana, Dios mediante. Mañana recuerden que estará compartiendo con nosotros en el Martes de Emprendedores. Estará la visita de Emilia Pérez. También estará mi pana Hawk Brito de El Imperio del Café. Así que tenemos dos emprendedores mañanas para seguir compartiendo y disfrutando de nuestra programación también, ¿eh? Nos vamos. Entonces, nos vamos con esta del señor Silvestre, del señor Jorgito Celedón, chico Jorgito Celedón, el Guajiro. El tema se llama OK. Chao, chao.

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3: Ya estamos.

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1: Hola, hola, ¿qué tal? Buenas tardes, buenas tardes, buenas tardes. Ay, ay, ay, se cambiaron los papeles ahora para la tarde. La tarde sin fronteras por aquí, por la potente señal de Nosotros Radio. Donde escuchas lo que eres, la 101.13 frecuencia modulada.
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1: Más nada, más nada. Bueno, vamos a darnos la bienvenida. Tanto a este horario nuevo del programa Sin Fronteras, como también a estas tardes que vamos a intentar ser siempre esa opción que ustedes han escogido para pasarla bien con nosotros. La dinámica la misma. Esto es para pasarla chévere, para compartir, para felicitar al cumpleañero o cumpleañera del día o simplemente reportar la sintonía al 0412-1013-168. Y también estaremos activadísimos a través de la www.nosotrosradio.fm. Así es. Así es, así es. Entonces, decían por ahí un amigo mío. Salud para ese amigo mío, que él sabe quién es. 4:12 minutos. Hoy es el lunes 31 de agosto. Ustedes saben que ya ha avanzado el día, pero es nuestro, ¿verdad?, compromiso siempre. Hay gente que se acostaron a dormir temprano, laboraron hasta la madrugada y van despertando hasta ahora. Ah, bueno, no. Ajá, se duerme sabroso en la tarde, algo lluviosa en algunas partes de la ciudad de la capital, la Sultana del Guarapiche, Maturín. En la parte técnica está nuestro pana, tenés por allí identificativo, el DJ Ángel Diesel, el ángel de las mezclas. Claro, tica. Está también con nosotros Osmari Fajardo, de la que se... Buenas tardes. La que se faja en la tarde a trabajar. Ah, Fajardo. Saludos para la panadería del dulce, ¿cómo es la cosa? El buen pan, yo decía el buen dulce. El buen pan, saludos. Mira, me gustó cómo saliste en la promo de la... esa invasión de la cascada estuvo espectacularmente... Bueno, todo el mundo está hablando de esta tarde, esta actividad de la cascada. Bueno, del 1 al 10, ¿hay votación o qué? Ella siempre se conforma con esos 500.
2: Te vamos a dar 100 bolívares fuerte y tú te pagas el pasaje.
1: Osmari, aguántate con eso. Mira, que ya me dieron, ve, 1, 2, 3, 4, ya va. 5, 6, 7 verdes de... Estos son de 50. De 50. Así que ya... En la dirección de la estación, nuestro amigo Leonardo Zurita, María Victoria Méndez en la... Ya va, un momentico, esto es la producción general. Y en la coordinación y todos los empleos de aquí está el Chino Brito. Él ocupa todos los espacios, la gente viene a buscar.
3: ¡Púrate!
1: Ay, Francisco Zuniaga, no vengas tú, ni tú, y mucho menos tú. Estimado, ¿dónde estará el amigo Frank Caraballo? ¿Vale? Ya no es vecino nuestro a esta hora. ¿Verdad? Ah, bueno. Vamos entonces a la parte musical. Aquí aprovechando que está mi pana Frank Caraballo por aquí, que tiene está recién graduado de técnico superior en informática. ¿Ya? Claro. Y con Dios, cum laude. Imagínate tú, qué honor, vale. Le debo yo por ahí. Este hombre es caro, chamo. No le gusta a Niceto, no le gusta. Ah, bueno. 4:14 minutos. Avanzamos con más y mejor música. Al mejor estilo de quién? De nosotros.

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3: Ya estamos al aire y tú no me dices nada. No, lo que pasa es que esto tiene unos sensores nuevos. Este es un aparataje que instalaron acá. Entonces es un sensor de movimiento. Cuando me acerco aquí listo. Activado. Poco a poco me voy adaptando. 4:23 minutos de esta tarde de Nosotros Radio. Ajá. Bueno, por aquí informaciones. Tengo aquí en mi mano unos stickers Un sticker para compartir con nuestra gente. La experiencia que hubo en la cascada fue fenomenal. Anda por allí rodando por todas partes, por todas las redes sociales, se anda hablando de nosotros y no nos molesta. Es la única manera que no nos molesta que hablen de Nosotros Radio. Pero es que van a hablar mal, ¿no? Aunque decía por ahí un filósofo que hablen mal o bien, no importa, pero que hablen. Es algo favorable a la publicidad. Bueno, en Venezuela cada 31 de agosto se celebra el Día Nacional de el Perro Mucuchíe. Es esto, ya va. Mire, yo no sé si ustedes han escuchado esto, pero esto es primera vez con esto que yo escucho esta información. Que se celebra de todo en cuanto a onomásticos y, por supuesto, celebraciones y efemérides. Y la de hoy corresponde al 31 de agosto, a esta hora vespertina. ¿Este es un horario vespertino, líder? ¿Cómo es? ¿Qué hay? ¿Ah? Matutino es en la mañana. Este es un vespertino, ¿verdad, Josmari? Entonces se conmemora la fecha desde el año 1964 cuando se declaró oficialmente, fue declarado oficialmente como la raza de perro típica nacional de Venezuela. Célebre por acompañar a Simón Bolívar. Entonces la raza de Nevado era esta raza, Mucuchíes. Imagínate tú, yo después a los 42 años que tengo de edad, que me vengo a enterar de esto. A veces es que hay que comentar cosas interesantes en la radio, porque alguien lo escucha por primera vez. Bueno, también es Día Internacional de los Afrodescendientes, una fecha proclamada para reconocer la contribución de la diáspora africana y promover los derechos humanos de las personas afrodescendientes. Así que lo que tenemos una piel un poco quemadita, somos afrodescendientes. También es Día de la Obstetricia y de la Embarazada. Hoy es Día de las Embarazadas. Así que saludamos a todas las que están en proceso de embarazo, gestación, se llama también, ¿no? La conmemoración dedicada a los profesionales de la salud que atienden la gestación y al cuidado de la mujer embarazada. Así que si solamente con estar en ese estado tan hermoso, ¿verdad? Ya ellas se merecen y también inspiran para que uno les dé las atenciones, las complazca. Y unas que se basan de eso para pedir los antojos, ¿te acuerdas? Los famosos antojos, estoy antojado. Y hay que agarrar el tips, porque cuando una mujer o una persona embarazada, ¿no?, obviamente mujer, está antojada, cuando usted le lleve ese antojo, ella tiene que causarle náusea, porque si no es simple manipulación. Ah, bueno. Claro, porque entonces se antojan de todo y uno le compra y le lleva, pero ella tiene que hacer el esfuerzo, aunque sea tienen que actuarlo. Que le causó náusea, porque si no, no es antojo. No es antojo. Así que no vengas tú, Josmaris, ni tú, esta muchacha, y mucho menos tú. No. El amigo Frank Caraballo, vale. Frank Caraballo se graduó, tuvo su título de técnico superior universitario en informática. Y hoy es el día de brindis. Él brinda los lunes por sencillas razones. Exactamente. Es más duro que un sancocho de tuerca. Mira, 4:27, vamos a seguir avanzando. Recuerden el 0412-1013-168 y el 0412-118-6111 para que contacte con quién, con nosotros. 101.3

0: musical que caracteriza la filosofía del programa y por supuesto la dinámica de nosotros a Radio La 101.3 FM, donde escuchas lo que eres, el 0412-1013-168, disponible para que se conecte con nosotros a Radio. Ah, nada. Bueno, por allí también saludamos a todos los que se están incorporando en este nuevo horario sin fronteras ahora en las tardes monaguenses. Y los que están en cualquier parte del mundo, en cualquier parte del globo terráqueo, nos pueden escuchar a través de la www.nosotrosradio.fm. ¿Qué significa FM? Frecuencia modulada. La gente pregunta de todo. Miguelina de Roca, saludo a Miguelina de Roca allá en el silencio, a Estilito Roca, eso, su esposo, en sintonía. Yo soy Mari Fajardo, está Mari Fajardo por aquí, activa, haciendo video, haciendo todo, vale, ya, lástima que se va, de ya finalizan esta semana las pasantías, y bueno, nos deja ella.
1: Chao.
0: Ay, chao, que te vaya bien. Que sea todo un éxito donde llegue. Saludos al equipo de Martín Machado, vale, allá en el restaurante criollo, a donde estoy laborando. Sí, una publicidad ahí al arte, apoyando al arte. Esto es algo que la gente debe entender, que el arte merece ser proyectado. Y quien lo proyecta merece ser mencionado. ¿Por qué? Porque es bastante necesario que mucha gente se sumen a proyectos donde involucren la cultura, donde involucren a un cantante nacional, regional, donde involucren a un artista plástico, donde involucren a un escultor, donde involucren actividades que tengan que ver con el gentilicio, a una persona que haga o elabore con artesanías. Todo esto es interesante proyectarlo. Uno ve en las páginas de Facebook, de Instagram, y usted no le va a comprar un cuadro, no le va a comprar un producto de lo que yo haga. Denle un me gusta, comparta, hágale un comentario, dígale que lo hace muy bien, anímelo o anímela para que se siga llevando y llenándose de... Mire, todo esto, aunque los artistas, cantantes, músicos que tienen y suben a escenarios, tienen esa proyección, aun cuando salgan de ese escenario con los bolsillos llenos de aplausos, ellos salen felices. Eso les garantiza la creatividad, le da incentivo para seguir creciendo, para seguir en esa dinámica. ¿Sí? Claro que sí. Oh, saludos por aquí, saludos hermano, esa es la actitud con tu comentario. Mira, este es otro profesional que también ha apoyado la cultura, se trata del abogado Manix Palacios.
2: ¡Eso!
0: Amigo mío, me regaló un pantalón, como decía Rafael Mujica. Y amigo de él también, yo visité en aquellos tiempos, Manix. ¿Cuándo volverás a hacer una de esas fiestas, mi estimado? Una fiesta de estas, no, esta ha sido una fiesta el Día del Abogado, espectacular. Recuerdo que hacía tarcarida y algunas especies exuberantes que se consiguen por ahí, que no podemos decir porque va en contra de algunas leyes. Y entonces había arroz y había de todo ahí. Y yo no comía nada, yo no comía arroz. Yo eso era, bueno. Me decía Rafael Mujica, mire, compadre, no come arroz, no come. ¿Qué me está yo comiendo arroz, compadre? Si aquí hay tarcari de esto, tarcari de lo otro. Ay, saludos, vale, saludos, mi pana Manix Palacios, uno de los grandes exponentes en la parte, bueno, todos los conocimientos en la parte de leyes para respaldar, para apoyarte en cualquier momento. Así que Manix Palacio, saludos, me agrada y es un gran honor para mí que esté en sintonía, mi estimado Manix Palacio. Si me puedes decir dónde anda por ahí, para nosotros medir la regadera de impacto que tiene la potente señal de nosotros radio con sus ondas hercianas, a ver dónde se encuentra usted por ahí. No, si no puede decir, no diga. Pero sí, ¿dónde estará en su oficina aquí en Maturín o dónde tiene ahorita su... ¿Cómo se llama esto? De los de los su escritorio jurídico. Ok. Ajá. Saludos también para... Oye, vale, hay varios amigos míos. Tú sabes que estoy trabajando allí con Martín Machado. Ajá. Y Martín Machado conoce a un montonón de gente. Oh. De aquí del estado. Y cuando nosotros conversamos y entonces hablamos, por ejemplo, de Duval Brito, ese amigo mío. Armando Landaeta, amigo mío. Y uno termina diciendo, mira, uno conoce un montón de gente, chamo. Ah, Jesús Castellano. Y hablamos de mucha gente que anda en el mundo del doctor José Acuña, cliente mío y también apoya la cultura. Bueno, un amante de la música criolla. Dice aquí, entrando a Maturín por la vía del sur, viene mi estimado Manix Palacios y en sintonía de nosotros radio. Qué bueno. Bueno, marca el dial y guárdalo, que ahí estamos trabajando, hoy estrenando horario de 4 a 6 de la tarde, ¿ok?
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0: 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Hora de avanzar. 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Por aquí vamos a ver, de por aquí, buenas tardes, hermano, un abrazo, Dios lo bendiga, activo. Una gaita, por favor, de Rincón Morales. Allá, Tepuy, Ayantepuy, él escribió así abreviado, es de Ayantepuy, porfa. Cuando usted la tenga por ahí, mi hermano querido, con la velocidad que caracteriza a mi DJ Ángel Dix, estará, interrúmpame y nos vamos con ese tema, ¿ok? 4:43, porque sin frontera sí complace. Listo, de una. Ajá, este. Ya va, pero este no es. Ya, me está jugando Camonín. No, Aullantepuy, con Rincón Moral. Ah, después de ese. Ok, listo.

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0: Acoplándonos aquí, acoplándonos en cuanto a la dinámica que le queremos llevar siempre a todas y todos ustedes. Agradecemos por allí la sintonía de nuestro amigo Juan Romero, el que quita lo malo y pone lo bueno. Tenemos contacto con Juan. Adelante, Juan.
2: Buenas tardes. De aquí activado. Juan Romero, quita lo malo y pone lo bueno al paveo. Dios me lo bendiga, mi hermano activo. Miles bendiciones a toda esa gente, amén, de esa radio, amén. Bella. En el nombre de Cristo, mi hermano, un abrazo. Desde aquí, doña Menca activo. Ya estamos en diciembre prácticamente, hermano. Hay que una letica por ahí de Rincón Morales, Venezuela galopante. Por favor. Me alegra escucharlo.
0: Ok, gracias. Ay, Venezuela galopante. Ubícala por ahí también. Buenos temas, chamo. Buenos temas. Bueno, por aquí escuchan allí al fondo el tema Auyantepuy, que viene a ser ese tema. Representa a la lengua de los indios Pemones, que significa montaña de los malos espíritus. Esta gaita que forma parte, pues, de las gaitas tradicionales, no necesariamente decembrinas, solo que nosotros cuando escuchamos una gaita nos instalamos rápidamente en el olor a pintura y nos instalamos con el olor a los estrenos. Y entonces, no, pero ahí ya después vienen las gaitas con sabor a Navidad, ¿verdad? Vamos a ir calentando paso a paso porque se vienen gaitas sabrosas. Tenemos por ahí también a nuestra amiga Omaira Navarro. Vamos a ver qué nos dice Omaira. Adelante, Omaira.
3: Muy buenas tardes.
0: Buenas tardes.
3: A todo el hermoso personal que tiene nosotros radios.
0: Gracias por lo de hermoso.
3: Bendecido lunes, bendecido inicio de semana.
0: Muchas gracias.
3: Primero me voy a presentar como la fan número uno. De nuevo horario de Sin Frontera.
0: Bélgica.
3: Si me lo permite, señor Alexander.
0: Claro.
3: Señor Alexander, reciba mis saludos, mis bendiciones para todos ustedes, para el operador, creo que es Ángel. Bueno, Ángel, mis saludos, con todo cariño.
4: Muchas gracias.
3: Señor Alexander, lo felicito y felicito a nosotros radio por el horario, el nuevo horario de Sin Frontera. Estoy muy contenta por eso, por ese horario, que lo puedo escuchar ahora a mi programa, a uno de mis programas favoritos, completo. Agradecida por darnos esa felicidad, de darnos ese programa Sin Frontera en su nuevo horario. Muchísimas gracias a todo el personal, al director, al señor Chino Brito, mis saludos para él. Y le voy a pedir dos temas, señor Alexander.
0: Adelante.
3: Un tema de La Máquina, cualquier tema. Y uno de Eddie Herrera con Liz, por favor.
0: Okay.
3: Gracias, bendiciones. Y estamos en línea, como se dice.
0: Listo, muchas gracias a usted. Y vamos a de una vez a complacerle con el tema. ¿Nos vamos con quién? Con La Máquina. Y al regreso, al entrar a la segunda hora, el otro de Liz, A Dormir Juntico. Ya venimos, no se apague.

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0: 5:01.
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1: 5:07 de la tarde. Yo no sé cuántas veces voy a decir que es del día. Y me perdonan los que estén por ahí chequeando. Estoy estrenando horario. Nunca en mi tiempo de hacer radio nunca había dicho las 5, porque no hay 5 de la noche.
2: Ajá.
1: Y menos 5 de la mañana había salido por ahí a esa hora de la madrugada. 5:07 de la tarde. Mira, por aquí está en sintonía, estimado amigo, el Puma de la radio.
2: ¡Eso!
1: ¿Tú lo conoces? Ah, aquí está el DJ Ángel, el Puma de la radio, José Luis Rodríguez. Excelente tarde, hermano. Muchos saludos para ustedes y todo su equipo en sintonía desde Caicara, municipio Cedeño. Saludos al chino. Bueno, saluda también aquí al DJ Ángel. Saludos y éxitos para ti, igual para usted, mi hermano querido. Saludos. Hombre, tiene un chiste con uno. Dejé un chiste por ahí que no puedo lanzarlo aquí. Voy a cerrar el emisor. Ay, ay, ay, él sabe, está muerto de la risa ya. A mí no se me olvida nunca, cada vez que puedo por ahí lo cuento.
3: ¿Qué es esto, vale?
1: Salud para mi hermana Nelcy Serpa en sintonía, Omaira Navarro y Nicolás Prado allá en la zona industrial de Maturín.
4: ¡Sí!
1: Esto es en la urbanización El Faro, condominio Los Frailes. Por aquí me dice Manix Palacio que él tiene su oficina de abogado por ahí. Él es especialista en materia penal. El nuevo oyente que captamos hoy, en la tarde de hoy.
5: ¡No te lo puedo creer!
1: Créamelo que es así. En materia penal, especialista en materia penal, civil y tránsito. Se encuentra ubicado por ahí por el edificio RUCA, en el piso 2, oficina 7, publicidad.
5: ¿Qué sigues?
1: Ajá, ahí está, en la calle Monagas. Vamos a hablar con él para sumarnos aquí, para que apoye la cultura. Puede ser el abogado que apoya la cultura. Y también, claro, porque aquí vamos a tener notas culturales. Tenemos también espacio para hablar de todo lo que tiene que ver con nuestra idiosincrasia, con nuestro gentilicio. Y este es un caballero que apuesta y ha apostado siempre a Monagas. Así que estaremos por allí dándole, claro, nuestro respaldo publicitario. Y él nos acompaña, porque ¿qué es para un abogado ahorita pagar $200 mensuales? Por favor. Nada, eso no es nada. Saludamos a la gente de Tortas Judy. Por ahí está una canción que le hicimos a ellos, ¿vale? Tortas Judy. Dale, estamos estrenándonos, mi estimada. Quédese quieta, que por ahí viene. 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
1: cualquier
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1: 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Ajá, mira. Hora de avanzar, nos dice por aquí 5 con 12 minutos. Hay mensajería de texto al 0412-118-6111. Vamos a seguir chequeando por allá al 0412-1013-168. Pueden llamar también al 0412-1013-168 o al 0412-118-6111 y su llamada saldrá completamente en vivo a través de la potente señal de nosotros radio. Buenas tardes, mi bello locutor. Ay, Dios mío querido, se me olvidó que comenzaba hoy. Vale, feliz fin de mes. Ay, yo iba a decir, ¿qué es esto? Saludos a tu equipo de trabajo en cabina. Dios los bendiga a todos. Abrazos, besos. Saludos al Puma, que lo escuché que está en sintonía. Al Puma de la radio y a mis amigas, porfa, coloquen el hueso nada más. Hueso nada más, la vamos a ubicar por allí. Este es hueso nada más. No sé, yo creo que esta es la banda Bitácora, ¿oíste? Me alegro de escucharlo en este horario, la señora Miguelina de Roca 5. Y ya vamos a esperar a que cambie el digital. 5 y 14 minutos. Vamos, ¿con qué nos vamos, mi estimado, por ahí? Ah, con Rincón Morales, esto es Venezuela Galopante.
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2: Venezuela galopante. Mire, estas canciones de gaita, chamo, uno las escuchaba en, no sé, tú sabes que en mi infancia yo fui, no me da pena decirlo, yo fui, ¿cómo se llama esto? Empaquetador. Empaquetador, es una profesión de chamito, pues. Y en los supermercados de esos tiempos, yo creo que ahorita también se colocan, ya en estos meses empiezan a sonar esas gaitas, ¿verdad? Y también los temas éxito que llegan. Obviamente ahorita hay otro estilo, otras canciones, pero aquí en el tiempo mío se escuchaban los estrenos de escucha ahí, mi hermano, los temas que se escuchaban eran de Jordano, Franco De Vita, imagínate tu Guillermo Dávila. Y eso sonaban ahí en esos supermercados, bueno. Y la gaita marcaba entonces la radio. Tenían tenían como esa responsabilidad de presentar los temas, las gaitas que también iban nuevas. ¿Te acuerdas de Gaita Las Locas, chamo? Ajá, por ahí hay, ¿verdad? De Joselo con Hugo Blanco. Y todos los años había como una actualización, porque las gaitas tenían en su contenido de letras composiciones hacia temas, algunos políticos, otros de situaciones que ocurrían en el país. Y todos los años Rincón Morales, Maracaibo 15 y todas esas organizaciones tenían esa competencia sana de presentar un tema nuevo que dé palo. Así que por ahí hay muchas canciones, mucha tela que cortar y que contar también. Tenemos por aquí el honor, ¿vale?, de compartir micrófono con José Maris Fajardo, la chica que se faja en las tardes. No, ya no es que se coloca faja, no.

0: que contagia, es algo muy importante y es algo que va a tener garantía de éxito en el futuro, porque es yo pienso, ya con modestia aparte, pues con tener algunos años haciendo radio y conectando con gente de distintos estilos y gustos, debemos entender que vamos a convertirnos en el mejor amigo de mucha gente que jamás vamos a conocer. Es una responsabilidad también ese feedback. A mí me encanta esa interacción, por eso es que quiero que la gente llame, que la gente participe, que la gente solicite sus temas, que la gente, bueno, nos diga sus alegrías. Por ahí estaban llamando, seguramente es María Hernández, 042. Bueno, puedes llamar al 0412-118-6111. Otra cosa que quiero que lo agarres al aire, esto que acabo de hacer, se debe hacer con pausa, porque tienes que dar el número de manera que el que está escuchando tenga chance de ir a buscar un lápiz o de sacar el teléfono. Y por lo general yo doy el número de esta manera, 0412, ¿verdad? Busco la agenda mía aquí, ¿verdad? 0412-118-6111, porque así están escuchando perfectamente, ¿verdad? Claro. Y el de cabina es el 0412-1013-168. 0412, repito, 0412-1013-168, y no repito. Ahí está, esa es una forma dinámica y además, ¿cómo se llama esto? Vale, y otro didáctica de poder. Que la gente capte el número y de tiempo anotado. Uno lo da rapidito, así como la letra. Tú no ves que hay una publicidad que hay ahí abajo. Por ejemplo, antes de decoraciones amarillas, compañía anónima. Entonces después pues dicen... Este número no aplica. ¿Ah? Que hay unas letras pequeñitas, sí, también los contratos, ¿te acuerdas?
1: Claro que sí.
0: Mira, Josmari, ¿qué te ha parecido la experiencia a lo largo de estas pasantías? Que me dijiste que tenía una semana para finalizar. ¿Cómo te ha parecido? ¿Qué has aprendido? ¿Qué te llevas de nosotros a radio? ¿Y qué, según tú, nos dejas?
1: Bueno, de verdad que este proceso lo he disfrutado mucho. He aprendido demasiadas cosas. Una de ellas es aprender a conectar más con el público, que es lo que se busca en este medio, o sea, tener esa chispa para conectar con el público, que se sintonice. Más que todo he aprendido mucho, ya que me dieron la oportunidad de tener mi propio programa los sábados.
0: ¿Cuál es el programa?
1: Ajá,
0: el
1: horario, los sábados son gente. Todos los sábados de 2 a 4. Aquí en nosotros, Radio 101.3 FM, clase 1013, donde tengo el gusto de estar muy bien acompañada de Gisbelis Cortés y Ruth Salazar. Oye, grandes compañeras.
0: Mira, y 1013 casualmente es el mismo dial de la radio.
1: Claro, quisimos poner el dial de la radio.
0: Oye, qué bueno, yo no me he dado cuenta.
1: Sí. Mira, de verdad que he aprendido mucho y bueno, de aquí me llevo todo lo bonito, como desde un principio
0: que no dije. No es mucho tampoco.
1: Que no es mucho, pero me llevo todo lo bueno. ¿Y qué dejo? Bueno, dejo aquí mi carisma.
0: Pero es que te quedas con nosotros siempre.
1: Ah, claro, yo me voy a seguir quedando, pero lo sabes, ni modo. Ah, dejo mi pago móvil por
0: qué
1: ahí.
0: ¡Qué chévere! ¿Dónde estará la chica chévere por ahí?
1: ¡Qué chévere!
0: Esa es una muchachita.
1: Entonces.
0: Y Omar,
2: ¿cómo
0: se pronuncia tu nombre? Enséñame. Mira, ¿es Josmari o Josmari?
1: No, Josmaris. Josmari con J. Ah, okay. Josmaris Fajardo.
0: Porque a un italiano le va a costar decirte, o a un argentino. Sí, ¿no? Argentinos no te van a decir Josmari, van a decir Josmari.
3: Bueno, mi amor, querido, saludos a todos ahí.
0: Ah, gracias, María. Bueno, María entra así como perro por su casa.
3: 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Con dinero y sin dinero hago lo que yo quiero.
0: Ah, yo. Eso sí, que ella está ahí, bueno, pues. Y la chica chévere, mira, por aquí ya.
2: Oye, qué chévere.
0: Ya, sí, vale. Ya siempre es chévere. El lunes 31 de agosto y finaliza agosto. Finaliza agosto y mañana va a ser primero de septiembre todo el día. ¿Qué te parece?
3: Gracias, ya lo pisaste.
1: Bien, ¿qué me va a parecer?
0: Mira, vamos a seguir disfrutando.
2: Amarita, disculpa.
0: Dime.
2: ¿Tienes platica?
0: El chino ya me pagó el chino, gracias a Dios.
2: Disculpa, Marita, préstame una platica.
0: Ah, le tira y falla.

0: fuerte.
1: Te vamos a dar 100 bolívares fuertes. Y tú te pagas el pasaje.
0: Sí, trae el vuelto.
2: Me presta la caja tuya, ¿oíste?
0: Ajá, está bien. Mira, aquí todos están, ¿viste? ¿Cómo trabajamos todos aquí?
3: Claro, claro.
0: No, chévere. Bueno, 5:27 minutos. Ahora soy vecino del Chino y soy vecino de Eudis. Habla la calle, ya viene, quedé ahí atrapado. 5:27 minutos, no se aparten, ya.

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1: Juliana, qué mala eres, qué mala eres, Juliana. Ay, qué tremendo tema, chamo. Mira, 5:43 minutos de esta tarde. No sé cómo se subí al balcón allá. Al balcón no, la terraza de Nosotros Radio. A mí me causa risa esa risa porque es así como que se está ahogando, ¿sí? Yo no sé hasta dónde llega tu maldad, chamo. Mira el clima por aquí. Ah, fue complacida la señora Miguelina de Roca, ¿vale? Saludos para Miguelina de Roca con el tema de la banda.

0: Sí, ahí el otro era cuero nada más, es una salsa. Sigue con nosotros Osmaris, que está en la parte de publicidad en medios. Pues aquí nos hizo un video y todo, que va a salir por las redes sociales. Así como sale ella en las redes sociales, estamos, sale pavísima. Tenemos contacto telefónico a esta hora, 5:44 minutos. Aló, buenas tardes. Hola, hola, buenas tardes. Está al aire por aquí, estamos chequeando, no corte todavía, ahora sí, dígame. ¿Quién anda por ahí? Oye, echamos el cable, el sensor, la cosa. Bueno, llame al 0412-118-6111, a ver. 0412, anota ahí. Ajá, 0412-118-6111 y también le estaremos atendiendo, ¿ok? Y siga, gracias por estar en la sintonía, cosa que nos agrada muchísimo. Por aquí, gracias por el saludo. Este es el Puma de la radio desde Caicara, municipio Cedeño. En sintonía a través de la www.nosotrosradio.fm. Nicolás Prado de la zona industrial en total sintonía también. Juan Romero, el que quita lo malo y pone lo bueno. José Gregorio Espinosa desde la Toscana, urbanización Virgen del Valle. También está en sintonía por aquí Rosalba. Saludos para toda esa gente linda, vale. Ya en el kilómetro 7, la familia Infante Coa. Kilómetro 7, vía a La Pica, frente a Casablanca. Saludos a Víctor Blanca de Casablanca. Publicidad. Amigo mío, vale. No,
1: Ni modo, pues.
0: Bueno, ¿cómo hace uno? ¿Cómo hace uno? Por aquí, ¿qué nos tiene por ahí, Josmari? Vamos a ver quién es Josmari. Es Josmari con J.
2: Sí, Josmari con J, claro.
0: Ajá. Ya está todo chévere por ahí.
2: Claro, no, por aquí estamos activos. Mira, por ahí le vamos a mandar saludos a mi gente de panadería, el Buen Pan.
0: El Buen Pan.
2: Sí, que esa gente está conectada por ahí. La señora Vanessa, que es mi mami, mi mayor fan. Ella siempre anda conectada.
0: Oye, saludos, vale.
2: Y a mi papá, José, también le mandamos un fuerte saludo. Mira, y a toda esa audiencia que se encuentra ahorita conectada, gracias. Eso. Gracias por sintonizar nosotros Radio 101.3 FM.
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2: Escuchas lo que eres, así es.
0: Nuestra amiga la voz oficial, ella está atenta siempre. Bueno, por aquí en información deportiva, vale, Messi anuncia su retiro de Argentina, la selección nacional de Argentina, tras más de 2 décadas con la camiseta albiceleste. Una baja que, bueno, viene a dar paso a otra generación. Uno de los jugadores considerados como el mejor del mundo, aunque hay gente que dice que es Ronaldo, otro que, bueno, sin duda alguna son dos figuras que forman parte de una historia deportiva marcada por éxitos, muchos goles. Ellos dos han hecho...

0: tienen una gran paridad en cuanto a números. Por aquí ya nosotros casi en la parte final del programa está, ¿cómo se llama esto? Nueva puesta en escena en horario estelar de 4 a 6 de la tarde. El programa Sin Fronteras. Estaremos gustosamente compartiendo con todas y todos ustedes. Nos ha gustado mucho la dinámica, ¿verdad? Han estado interactuando. En lo personal, soy de los que me gusta hacer radio con la gente. Me gusta que la gente participe, que la gente me comente, que la gente pida sus canciones, que este programa es para ustedes. Aquí no vamos a estar con esa... No, el micrófono abierto, los teléfonos activos para que lleguen sus mensajes, soliciten el tema de su preferencia. Feliciten al cumpleañero o cumpleañero, simplemente digan presente. Aquí estamos escuchando. Y para nosotros será un gran honor siempre contar con su atención. ¿Okay? Toda la producción de la estación está diseñada para llegar a todos los extractos sociales, a toda la gente de todas las edades, para que tengan variedad y tengan contenido periodístico, una parrilla de programación impecable, con seres humanos entregados a hacer el mejor de los trabajos, con nuestras virtudes y defectos como seres humanos que somos, pero tenemos una gran disposición, tenemos un gran compromiso con ustedes. La parte inicial de la programación arranca con Café con Leche, que viene a ser una revista informativa, que bueno, tiene una gran cantidad de elementos que lo hacen imperdible. Tenemos contacto, vamos a ver, hay comunicación. Aló. Hola.
1: Hola.
0: Sí, ¿con quién hablo? Oye, no sé, que tenemos un asunto por aquí que resolver con las llamadas, cham. ¿Ah? Ahora sí, vente.
1: Ajá.
0: Ajá.
1: De la señora Nazareno.
0: Del Nazareno.
1: Señor.
0: Oye, ¿cuál es su nombre?
1: Miriam,
0: la salsera Miriam.
1: Dios. Esa misma.
0: Y yo llamándote.
1: Ay, no estaba aquí, estaba fuera del país.
0: Bienvenida a tu patria.
1: Sí, gracias.
0: Bueno, sí, vale, cuéntame.
1: La Marita, para que me complazca a la hija mía que se le encuentra el cumpleaños hoy.
0: ¿Verdad? ¿Y cuál es el nombre de ella?
1: María de los Ángeles. Está en
0: María de los Ángeles.
1: Sí, señor.
0: Y cuéntame, ¿qué quieres dedicarle? ¿Algún tema?
1: Bueno, para que me la complazca con el cumpleaños feliz. Yo me decía, a mí me ponen la salsa esa de el triste de Eddie Santiago.
0: Eddie Santiago, ok, vale. Mire, no te quiere, no, mira, mi estimado Ángel, no hay un cumpleaños de esos corticos para cantarlo junto con ella. Ajá. Bueno, gracias Miriam, gracias. Oye, mira, me saludas a cualquiera por ahí, ¿oíste?
1: Ok,
0: oye, gracias. Un abrazo, ¿viste? Esa era ella que estaba llamando hace rato, vale. 1013-168. El contacto 0412-1013-168. ¿Qué te parece, Josumario? ¿Viste? La gente por el Nazareno en sintonía también. En Caicara, en la zona industrial, una regadera total, lo que es la señal de nosotros, radio, llegando a todos los rincones de nuestro maravilloso estado Monagas, y los que están por allá fuera del país también. Por la señal de nosotros.
2: Así es, bueno, mira. De verdad que esta radio es fascinante, cómo se conectan demasiadas personas, tanto con dentro como fuera del país, porque por ahí nos escuchan en Brasil, en España, hasta en Francia nos escuchan.
0: A mí me escucharon el otro día desde Israel.
2: Wow.
0: Era una hora de ti. Me sintonizó. Tiene tiempo que no se conecta porque no he hecho más el live.
2: Ajá.
0: Por TikTok. Y es importante eso también, lo vamos a activar pronto.
2: Claro que sí.
0: Porque hay un problema, yo entro al TikTok y me dice, el TikTok no, ¿cómo así? No aplica, no sé. No responde.
2: Ni modo, pues.
0: No te digo
2: ni
0: yo.
2: Modo, pues.
0: Bueno, son las 5:52 y ya está Eudis Marín sacándome la silla aquí. Se viene Eudis con Habla a la Calle, tenemos que dejarle el espacio. Bueno, feliz y contento de verdad por estar en este nuevo horario. Me siento bastante cómodo.

0: espero poder ser una opción para que ustedes nos acompañen y se dejen acompañar de nosotros Radio, un equipo maravilloso al que tenemos toda la disposición de seguir llenando de buenos contenidos estas ondas hercianas, con toda la responsabilidad que representa ser un medio de comunicación social. En la dirección de la estación, Leonardo Zurita, María Victoria Méndez en la producción general, el chino Luis Brito en la parte de coordinación, en la parte técnica, nada más y nada menos que el DJ Ángel Dix. Mira, pero no tiene por ahí nada así que te identifique, chamo.
1: En los controles, Ángel Dix.
0: Ah, este Marinette estaba calladita ahí. Bueno, Josmaris Fajardo nos acompañó, nos engalanó en esta cabina la tarde de hoy, que no voy a olvidar nunca porque fue la inauguración de este horario.
2: Sí.
0: Alexander Amarista, el 33.289, les acompaña la hora de 4 a 6 de la tarde en la conducción y producción de Sin Fronteras, donde el límite lo pones tú. Ya viene Eudis.

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3: 6 y un minuto. 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
0: 7:00.
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0: 8:02. 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